octubre. Saludos para Guayaquil y a todos los guayacos dentro y fuera de la patria ecuatoriana. Gracias a los que, amigos que nos dieron su like, a los que nos dieron su tap tap. Don Ángel de Sánchez, gracias, su amable atención y sintonía. Tengan dulces sueños. Muchísimas gracias. De nuestra parte, Dios mediante mañana. Chao, chao.

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0: Entramos al noticiero de la noche. ¿Qué tal, amigos y amigas? 7:07. Aquí estamos para darles a conocer algunas novedades que se han dado durante este día. Bienvenidos a todos y todas. El accidente de la avioneta que se registró en Cuenca este jueves 8 de octubre, según datos preliminares, se conoce que estaba transportando dinero y que posiblemente las consecuencias fueron mal maniobra del señor piloto. Atención, 7:10. Cambiando de tema, los créditos quirografarios BIES 2026. Jubilados reciben 5.394 de consumo en promedio. Vamos con el detalle. Entre enero y septiembre de este año, el Banco Instituto Ecuatoriano de Seguridad Social ha enfocado importantes recursos para el segmento de los adultos mayores. En total, la entidad desembolsó más de 1.579 millones, abarcando préstamos quirografarios, hipotecarios y prendarios. Al desglosar la cantidad de créditos entregados, el rubro más destacado es el de los préstamos quirografarios, en el cual o los cuales registran más de 284 mil operaciones. Estas transacciones sumaron un volumen de 1.532 millones. A partir de esas cifras se puede estimar que el monto promedio que recibió cada jubilado por crédito quirografario o de consumo fue de aproximadamente $5.394. Este tipo de financiamiento destaca por lo que requiere garantía adicional, ya que se encuentra respaldado directamente por las pensiones jubilares de todos los beneficiarios. Por otro lado, aunque en menor proporción de volumen, el sueño de la casa propia también fue financiado. El BIES entregó más de $12 millones a través de préstamos hipotecarios destinados a este grupo poblacional. Hay que recordar, por ejemplo, que el plan Credicasa ofrece financiamiento para una primera vivienda con una edad máxima de 77 años. En las otras palabras, el BIES ha entregado 128 veces más de crédito quirografario que hipotecarios destinados a los jubilados. Bien, vamos a Guayaquil y Quito, las informaciones con Noticiero Televistazo.
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Amigos, bienvenidos ya a Televistazo Estelar. Es momento de conocer otros hechos que marcan la jornada en este espacio informativo. El gobierno anunció en la red social X el incremento a 72 horas semanales de los apagones para el sector.

0: sector industrial que más energía consume.
1: Así es, y esto ocurre mientras el nivel de agua de la represa Mazar en Paute desciende a un ritmo de 1,6 metros diarios. Además, hoy se reportaron apagones sorpresivos en sectores de Quito, Manta, Guayaquil y Cuenca. Diego Puente amplía la información.
2: El gobierno ampliará de 2 a 3 días los apagones industriales. Así lo confirmó este jueves el Ministerio de Ambiente y Energía en una publicación de X, tras una reunión con lo que llamó actores del sector eléctrico. Las desconexiones programadas serán para los segmentos industriales alto voltaje 1 y medio voltaje industrial, y se aplicará desde el lunes 12 de octubre. El sector camaronero fue el primero en mostrar su incomodidad por esta orden. José Antonio Camposano, presidente de la Cámara de Acuacultura, dijo que el nuevo anuncio de ampliar las desconexiones a 3 días por semana afecta seriamente la planificación y la continuidad de las actividades productivas. Esto se da en medio de un panorama eléctrico complejo. El agua de Mazar, el embalse más grande del país, se consume con mayor rapidez por la forma en V que tiene.
3: Es como una V, ¿no? Porque tienes montaña acá. La parte baja de la V comienza a bajar mucho más rápido.
2: A las 4 de la tarde del miércoles, Mazar registró 2.130 metros con 6 centímetros sobre el nivel del mar. Y a la misma hora de este jueves estuvo en 2.129, es decir, 1 metro y 60 centímetros menos en 24 horas. Parecería poco, pero no lo es, tomando en cuenta que está a 14 metros de llegar al punto en el que la hidroeléctrica deja de operar. Con el pasar de los días, si no hay condiciones de lluvia y se necesita que se genere, el descenso será más rápido. Por ejemplo, en la crisis del 2024, cuando el embalse se encontraba en su parte final, había reducciones de hasta 2 metros diarios. Con la disminución del espejo de agua, la generación eléctrica también cae. Esto por la presión que no es suficiente para mover las turbinas con eficiencia.
3: Tú coges una botella, le haces un huequito, vas a ver que el chorro, mientras hay más agua, el chorro sale con más presión, más fuerte. Pero al nivel que baja, tú vas viendo que el chorro va disminuyendo. Sale el mismo caudal, pero hay menos presión.
2: Este jueves hubo reportes de apagones sorpresivos en sectores de Quito, Manta, Guayaquil y Cuenca. El gobierno no ha informado si tiene que ver con un plan de ahorro eléctrico. Según esta gráfica de la SENACE, hubo una disminución atípica. Cerca de las 14 horas 30 la demanda de energía fue de 4.300 megavatios, cuando lo normal es que en esta hora, considerada pico, sobrepase los 5.000 megavatios, es decir, hubo 700 megavatios menos de demanda. Este feriado y fin de semana el gobierno espera turbinar el menor tiempo posible el agua de Mazar para ahorrarla, tomando en cuenta que en estos días la actividad productiva disminuye.
4: El Niño. 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
5: La emergencia por las lluvias se agrava en Bolívar, en Las Naves, el cantón más golpeado. Al menos 20 viviendas colapsaron y la población enfrenta ahora la falta de agua potable, pero también de electricidad. Odette Camacho recorrió esa localidad. Ella informa que la creciente destruyó los muros que protegían el centro de la ciudad, dejándolo expuesto a nuevas inundaciones.
6: Las intensas lluvias desbordaron varios ríos y dejaron a su paso destrucción en 3 cantones de la provincia de Bolívar, Las Naves, Echandía y Caluma. El escenario más grave está en Las Naves. Allí se desbordaron 4 ríos y durante un recorrido, Televistazo constató que al menos 20 viviendas colapsaron entre sectores urbanos y rurales. Las familias damnificadas fueron distribuidas en 4 albergues habilitados por el municipio.
7: La gente, hermano, la sacaron, le rompieron la puerta, pero la sacaron a mi madre, a mi padre también, ellos no pueden, pues son ancianitos, entonces no sé cómo le avanzamos a rescatar.
6: La creciente también derribó postes de energía y dejó 2 puentes en riesgo de colapso. Pero uno de los daños más preocupantes está en el malecón. Los muros de contención fueron arrasados y el centro de la ciudad quedó sin esa protección ante un nuevo desbordamiento. El agua también se llevó parte de una tubería matriz y dejó sin servicio de agua potable a la zona urbana. La mañana de este jueves, personal de la empresa de agua trabajaba en su reposición. Además, según el municipio, todo el cantón permanece sin electricidad. Por ahora, la empresa eléctrica realiza una revisión técnica. Mientras tanto, los habitantes intentan retirar el lodo que invadió sus viviendas y negocios. Ante la falta de agua potable, algunos recurrían al propio río para llenar recipientes y limpiar. Las calles y la unidad de policía comunitaria también quedaron cubiertas de lodo. Bomberos y maquinaria municipal participaban en las labores de limpieza.
8: Se dañó refrigeradoras, cocinas, todo, todo, todo.
6: En el cantón Echandía, la creciente destruyó el muro que se construía en el malecón, precisamente en el sector donde 7 viviendas colapsaron en el 2024. Y en Caluma, el lodo se acumuló en varias calles. Hasta ahora no hay reporte oficial del número de personas afectadas en Bolívar.
1: Una intensa granizada la tarde del miércoles provocó en Quito 20 emergencias, daños en estructuras y obligó a suspender temporalmente el metro. El fenómeno podría repetirse durante todo octubre, según el Instituto Nacional de Meteorología, el INAMI. Joel Vanegas tiene un informe del pronóstico.
9: Quito registra desde el domingo una seguidilla de fuertes tormentas, con lluvias intensas, granizo, viento y abundante nubosidad. Este miércoles durante la tarde y noche, una intensa granizada cubrió de blanco calles, veredas, plazas, parques y vehículos. El cuerpo de bomberos atendió 20 emergencias, la mayoría en el hipercentro de la ciudad, es decir, en el sector financiero, donde existen pasos a desnivel y avenidas que conectan el norte, centro y sur de la capital. La acumulación de granizo fue tal que en la avenida Atahualpa se formaron bloques de hielo de casi un metro, mientras que en la Escuela Politécnica Nacional hubo daños en el techo de uno de los laboratorios.
10: Con la lluvia de ayer no tuvimos algún reporte de deslizamientos, lo que más tuvimos fueron inundaciones, acumulación de agua tanto en vía pública como en viviendas, en las cuales no tuvimos presencia de personas afectadas, sin embargo sí las áreas materiales son las que presentaron algunos daños en estos lugares.
9: El metro de Quito también tuvo que suspender temporalmente el servicio en 7 estaciones del norte. Durante al menos una hora, el sistema operó únicamente hacia el sur. Según el INAMI, este tipo de precipitaciones se produce por las altas temperaturas registradas durante la mañana. El calentamiento favorece el desarrollo de nubes de gran altura y permite que las gotas de agua se congelen y caigan en forma de granizo.
11: El día de ayer nosotros en ciertos lugares presentamos hasta 43 milímetros. Su normal del mes es de 113, entonces todavía estamos en un rango normal. Lo que es de lo que la presencia de granizo fue lo más intenso que se podría decir que presentó a estas lluvias.
9: El fenómeno es propio de la transición entre la época seca y lluviosa y podría repetirse durante todo octubre.
5: Ahora, amigos, mucha atención porque vamos a revisar la información del clima. El INAMI mantiene la alerta por lluvias y tormentas eléctricas hasta el domingo 11 de octubre, es decir, prácticamente todo el feriado. De hecho, los días más lluviosos serán mañana 9 de octubre, el sábado 10 y también el domingo 11. Aunque habrá precipitaciones en gran parte del Ecuador, su intensidad va a depender mucho de la zona, de la localidad, de la provincia. Por ejemplo, en la costa pronostican lluvias intensas. ¿En qué localidades, en qué provincias? En Esmeraldas, Santo Domingo, también Los Ríos, pero no solo en esos lugares. También en algunas zonas de Manabí, Guayas y en las partes altas de la provincia El Oro. En el caso de la sierra, se espera un panorama similar, con lluvias intensas, ¿en dónde, amigos? En Carchi, en Imbabura y también en Pichincha, en estas 3 provincias del centro norte de la sierra ecuatoriana, pero también en las zonas aledañas a otras localidades, como por ejemplo Cotopaxi, Bolívar, Cañar, Azuay y también la provincia de Loja en el sur del país. En el caso de la Amazonía, se prevén fuertes precipitaciones en Sucumbíos, también en Napo, en Orellana, en Pastaza y Morona Santiago. Prácticamente toda la Amazonía ecuatoriana también registrará lluvias durante este feriado. Además, esto es muy importante, el INOCAR emitió una alerta de oleaje desde mañana hasta el lunes 12 de octubre. Aquí lo tienen en pantalla. Desde mañana 9 de octubre hasta el lunes 12 de octubre. Entonces, si tienen previsto ir a los balnearios, tomen en cuenta que en las playas de Guayas y Santa Elena, las olas podrían alcanzar 1,9 metros, casi 2 metros de altura. En Manabí, 1,6 metros, mientras que en Esmeraldas las olas podrían llegar a 1,4 metros. También mucho cuidado porque en Galápagos se prevé que lleguen las olas de hasta 2,3 metros. Bajo estas condiciones se espera un estado del mar entre agitado y muy agitado durante este feriado, Andrea, pero un panorama similar también se registra en otros países de la región.
1: Así es, ya hay efectos del clima, porque un aluvión arrastró decenas de vehículos y causó daños en viviendas y locales comerciales en la zona metropolitana de Santiago de Chile. Videos en redes sociales muestran la ola de barro y escombros avanzando por las calles a gran velocidad. Merly González nos trae las imágenes, veamos.
12: El auto.
13: Momentos de pánico vivieron los conductores del sector San Carlos en la capital chilena, cuando una avalancha de lodo bajó de una zona montañosa y los sorprendió alrededor de las 5 de la tarde. Algunos captaron cómo la ola avanzaba directo hacia ellos sin que pudieran huir. En pocos minutos la situación se agravó. El aluvión tomó fuerza y decenas de vehículos fueron arrastrados a gran velocidad, como este autobús, que tenía varias personas atrapadas en el techo. Videos en redes sociales muestran la tensión dentro de otro bus, donde los pasajeros veían cómo ingresaba el agua. El alud también dañó viviendas y locales, incluyendo un centro de rehabilitación. Equipos de emergencia se desplegaron en la zona para rescatar a los conductores y residentes.
14: Horrible. Mira hasta dónde está el barro. Cáchate.
13: Por ahora las autoridades no han dado informes sobre muertes o heridos, pero sí declararon alerta roja en 10 comunas y ordenaron la evacuación de zonas de riesgo por el peligro de un nuevo caudal.
5: En otros temas, les contamos sobre el operativo Gran Fénix Cantabria, ejecutado en Guayas y Los Ríos, que dejó 21 detenidos. Entre ellos, empresarios ecuatorianos vinculados a actividades de exportación. Según los agentes, uno de los aprehendidos fue financista de alias Pipo, cabecilla de los Lobos. La investigación revela nuevos detalles sobre una red de narcotráfico internacional que operaba en el país.
15: El operativo Gran Fénix Cantabria, ejecutado por la policía ecuatoriana en coordinación con Europol y autoridades españolas, buscaba desarticular una red de narcotráfico que enviaba droga desde Ecuador hacia Europa, especialmente a España, Bélgica, Países Bajos y Portugal. En total, las autoridades incautaron 42,5 toneladas de droga entre los países de destino y Ecuador. Entre los 21 detenidos está Jackson ZM, capturado en una vivienda de San Borondón y señalado por el ministro del Interior como uno de los presuntos financistas de alias Pipo, cabecilla de los Lobos. En agosto de este año, España autorizó la extradición de Pipo a Ecuador. Según información policial obtenida por Televistazo, Jackson actuaba como emisario del líder de esta red de narcotráfico en el país, con un papel clave en la expansión de sus operaciones internacionales. Otro de los detenidos es Luis Antonio O.C., identificado como coordinador logístico de esta red y quien establecía relaciones comerciales para exportar madera, donde se ocultaban grandes cantidades de droga. Entre los 19 restantes hay empresarios ecuatorianos vinculados a actividades de exportación, que según las fuentes consultadas, utilizaban una red de al menos 15 empresas relacionadas con banano, cacao, madera y mariscos para enviar droga, además de dos policías en servicio activo. La investigación revela que esta estructura habría operado desde 2019 y utilizaba aplicaciones de mensajería encriptada para coordinar sus actividades. También menciona posibles vínculos con la mafia balcánica, la Mocromafia y una organización de narcotráfico que operaba desde Dubái. Los aprehendidos permanecen en el cuartel modelo de Guayaquil, a la espera de los siguientes procedimientos judiciales.

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1: Miles de personas acudieron a un festival organizado por el gobierno por las fiestas octubrinas. Estuvo presidido por Daniel Noboa. En el acto se habló de inversión y obras en la ciudad. Además, se refirió a los candidatos del movimiento ADN para las elecciones de noviembre, como lo informa Luis Alfredo Zúñiga.
2: Pasadas las 4 de la tarde, llegó el presidente Daniel Noboa al Coliseo Voltaire Paladín Espolio en el norte de Guayaquil, junto a la primera dama Lavinia Balbonesi. El coliseo lució casi lleno para el festival Día de las Estrellas, que organizó el gobierno para conmemorar los 206 años de independencia de la urbe porteña. Estuvo presente el gabinete gubernamental, los ministros del Interior, John Reinberg, de Educación, Gilda Alcíbar, de Infraestructura y Transporte, Roberto Luque, y también candidatos de ADN a los comicios de noviembre, Cintia Viteri y Andrés Gushmer, que apuntan a la Alcaldía de Guayaquil y a la Prefectura del Guayas, respectivamente. Fue el gobernador del Guayas el encargado de dar la bienvenida al acto. El discurso del presidente fue breve, poco más de 5 minutos, y en esta intervención se refirió a los candidatos del movimiento ADN frente a las elecciones seccionales del mes de noviembre.
3: Pronto tendremos autoridades locales también que sean dignas y que trabajen por el verdadero desarrollo de la ciudad. Que tengan un amor profundo por la ciudadanía, que caminen todos los días para mejorarle la vida a la gente y no para complicarle la vida a un gobierno central.
2: También aprovechó para destacar el accionar en seguridad de los ministerios de Defensa y del Interior. Además, se refirió a obras en Guayaquil, como el avance en el Quinto Puente, y habló de inversión.
3: Invertiremos más de 1.000 millones de dólares para impulsar el comercio, el turismo y el crecimiento económico de la ciudad y la provincia, para que exista armonía real entre todos los ciudadanos. Exista unidad, pero sin sola para nadie. Que exista comprensión y empatía, pero sin andar tapando la corrupción, ni tampoco haciéndonos de la vista gorda cuando vemos algo mal.
2: La madre del presidente, Anabel Acín, también acudió y se reconoció la trayectoria del doctor Juan Tanca Campuzano, entregándole la Orden Nacional al Mérito en el grado de gran oficial. El evento estuvo acompañado de artistas nacionales y extranjeros.
4: Y esta mañana la Asamblea Nacional realizó su tradicional sesión solemne para unirse a la celebración por los 206 años de independencia de Guayaquil. En el evento, que se desarrolló en el Colegio Vicente Rocafuerte en el centro de la ciudad, asistieron al menos 600 invitados, entre legisladores del movimiento oficialista ADN, ministros de Estado, pero con la ausencia de los asambleístas del correísmo. La ceremonia la presidió el vicepresidente legislativo Esteban Torres, quien junto a otros legisladores entregaron reconocimientos para 24 personas, entre ellas Felipe Caicedo, exfutbolista de la selección ecuatoriana, la velocista Génesis Cañola, además de empresarios, líderes de proyectos que realizan labor social y emprendedores gastronómicos.
1: Cambiar el aceite del vehículo cuesta más. En solo 3 meses, un mismo servicio.
5: Hemos participado en la información desde la ciudad de Quito, Guayaquil, sobre todo hablando sobre las fiestas de la ciudad de Guayaquil en este 9 de octubre. El feriado se inicia desde mañana. Vamos a conocer también novedades de Corape, que viene la información.
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9: Jueves 8 de octubre. Es momento de comenzar con la revisión de las noticias de la jornada en la segunda emisión de su noticiero Ecuador en Contacto. Karina Torres en el control de sonido y quien les habla, Fernanda Vera en los micrófonos, les damos la bienvenida. Iniciamos contándoles que Guayaquil conmemora sus 206 años de independencia con una sesión solemne de la Asamblea Nacional en el puerto principal. Durante el acto se entregaron reconocimientos a personas e instituciones por su aporte a la sociedad guayaquileña. Con esta información, damos paso a nuestros titulares. Veeduría Ciudadana del concurso de fiscal señala posible vigilancia gubernamental. Pronósticos de lluvia mejoran perspectivas para la represa de Mazar. Experto sostiene que los planes de contingencia para riesgos deben ser prioridad para los GAT.
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9: Comenzamos. Guido Egas, coordinador de la Veeduría Ciudadana de Seguimiento al concurso para elegir al fiscal general del Estado, denunció que, aparentemente, estarían siendo vigilados por el sistema de inteligencia del gobierno. Esto en el marco de las alertas emitidas por la Veeduría sobre posibles irregularidades en este proceso. Nuestra compañera Nicole Mendoza nos explica más en el siguiente reporte. 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
11: Y el país se integra. A través de la entrega de 4 oficios, la Veeduría Ciudadana que da seguimiento al concurso para elegir a la máxima autoridad de la Fiscalía General del Estado, estableció algunas exigencias dirigidas a los consejeros de participación ciudadana encargados de este proceso. Así lo mencionó Guido Egas, coordinador de la Veeduría, quien resaltó que estas peticiones responden a las supuestas irregularidades en torno a este concurso.
12: El primer oficio es solicitando al Consejo de Participación Ciudadana nos reciban en audiencia pública para exponer ante ellos estas observaciones, estas alertas, y con estos ya van 50 oficios que la Veeduría ha ingresado al Consejo de Participación Ciudadana y solamente han sido respondidos 3. El segundo oficio pide que el Consejo de Participación Ciudadana active la facultad de verificación y descalificación de postulantes que no hayan cumplido los requisitos, ya que hemos visto que de las 41 impugnaciones que se hicieron y de los 21 postulantes que fueron separados, muchos sí sustentan el hecho de que no cumplieron los requisitos o tuvieron una calificación diferente. Y eso lo que nos hace ver es que la Comisión Ciudadana de Selección no hizo bien su trabajo en la etapa de admisibilidad.
11: El tercer y cuarto oficio responde a la prorrogación de funciones de la Comisión de Selección y el retiro del aval de la Veeduría a la fase de impugnaciones.
12: El tercer oficio que nosotros hicimos es pidiendo el cese de funciones de la Comisión Ciudadana de Selección, porque ya pasó el tiempo en el que ellos tenían que entregar el informe, que era 4 meses o 2 meses adicionales si no cumplían el plazo, pero tampoco ellos hicieron ningún oficio al Consejo de Participación Ciudadana para que les extiendan este plazo. Y el último, efectivamente, el más contundente, es que nosotros retiramos el aval de la Veeduría en esta etapa de impugnación ciudadana, con lo que nosotros hacemos notar que este concurso ya ha perdido la legitimidad.
11: Frente a estas denuncias, Guido señaló que existe preocupación en la veeduría ante una presunta vigilancia por parte del gobierno.
12: Los veedores estamos siendo sujetos de un trabajo de inteligencia, es decir, que están viendo dónde vivimos, quiénes son nuestros familiares, dónde trabajamos, y no sabemos por qué lo hacen. O sea, nosotros somos unos ciudadanos que tenemos solamente este compromiso. La única entidad que maneja el tema de inteligencia y vigilancia es el Poder Ejecutivo, que tiene en sus manos estos equipos y estos mecanismos de inteligencia, de seguimiento, de seguridad.
11: El Consejo de Participación Ciudadana y Control Social tiene previsto conocer el informe final de la etapa de escrutinio público e impugnación ciudadana el próximo 12 de noviembre. Con esta fase concluida, el concurso avanzará a la evaluación mediante pruebas orales y escritas, lo que implica que para finales de 2026 el Ecuador podría contar con él o la nueva fiscal general del Estado. Reportó Nicole Mendoza, Corape informa.
9: Y el país se integra. Muchísimas gracias, Nicole. En otras noticias, desde la plataforma de Mujeres Igualdad, con el apoyo de FES Ecuador, se presentará una reforma a la Ley Orgánica del Derecho al Cuidado Humano. Iniciativa que busca que desde el nacimiento hasta la adultez se proteja a varios sectores prioritarios. Más detalles en el reporte de nuestro compañero Rolando Goyes. 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
13: y el país se integra. La Ley Orgánica del Derecho al Cuidado Humano, publicada en el Suplemento del Registro Oficial 309, el 12 de mayo de 2023, regula y protege el derecho al cuidado de los trabajadores, promoviendo la corresponsabilidad paterna y la estabilidad laboral. Si bien con la norma se estipulan varios puntos que hacen referencia a la paternidad, la estabilidad laboral, permisos a los padres y a las madres para cuidar a sus hijos, esta ley no contempla otros puntos, como es el cuidado de los adultos mayores, la remuneración a las mujeres que cuidan de sus entornos familiares, razón por la cual desde algunos colectivos y la plataforma Mujeres Igualdad se presentará un proyecto de reforma a la normativa. Así lo señala Betty Tola, coordinadora de la plataforma.
14: Por eso es que la reforma que estamos proponiendo es que se cubra a todas las personas. El derecho al cuidado es un derecho que tienen las personas a lo largo de toda su vida. Es decir, cuando un niño nace, tiene derecho al cuidado, que puede ser en los primeros días otorgado por sus familiares, por su madre, su padre, pero luego es el Estado quien puede tener una responsabilidad. Por ejemplo, cuando las mujeres retornamos a nuestro trabajo después de los periodos de maternidad, ojo, teniendo en cuenta que este es solo un derecho para las que tienen una relación laboral.
13: Añade que, si bien dentro de la Constitución se garantiza el cuidado humano, el Estado es el ejecutor de las políticas públicas, sin dejar a un lado al grupo poblacional de los adultos mayores.
14: Y ahí los datos son altamente dolorosos. Es decir, si miramos cuántas mujeres adultas mayores tienen acceso a una pensión por vejez, nos remitimos a no más del, o sea, a cerca del 13-14%. Es decir, el 80% de las mujeres, un poco más del 80% de las mujeres ecuatorianas adultas mayores no reciben ningún tipo de pensión.
13: Jimena Ponce precisa que el cuidado está recayendo en manos de las mujeres y que su labor no es reconocida en varios estratos económicos.
15: Pero esto está recayendo en las manos de las mujeres, en un 80, en un 90%. Y eso significa tiempo, eso significa cansancio, y hay una distribución súper desigual de lo que son los cuidados. Hay una sobrecarga en las mujeres en los trabajos de cuidado. Pero los cuidados son necesarios para que la sociedad siga funcionando, incluso el sector productivo. Los cuidados representan el 20% del Producto Interno Bruto. Es decir, eso es del doble o el triple de la producción petrolera, mucho más que la industria de la construcción. Entonces, ahí hay valor, ahí hay trabajo, hay energía. ¿Y qué sucede después? Que esto no es reconocido y las mujeres que han trabajado durante toda su vida, han entregado trabajo a la sociedad, resulta que no tienen ninguna pensión. Por eso, en una de las transitorias...
13: Reforma la Ley Orgánica del Cuidado Humano, que se entregará a la Asamblea Nacional para que sea debatida y posterior aplicada. Se espera contar con aprobación del Consejo de Administración Legislativa para derivarla a una comisión especializada. Reporto para Ecuador en Contacto, Rolando Goyes García. Corape informa.
1: Y el país se integra. Muchísimas gracias, Rolando. Cerramos este bloque de noticias con Ariadne Celi, asesora legal de INRED, quien alertó que el país está atravesando una crisis carcelaria sin precedentes. Indicó que actualmente existe un régimen de incomunicación prolongado en la cárcel de El Encuentro, lo que llevó a que se presente una acción de protección por supuesta vulneración de derechos. Nicole Mendoza dialogó con la activista y nos cuenta más en su reporte. 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
11: Y el país se integra. El Comité Permanente por la Defensa de los Derechos Humanos, CDH, presentó el pasado 28 de agosto una acción de protección contra el Ministerio del Interior y el Servicio Nacional de Atención Integral a Personas Adultas Privadas de la Libertad, SNAI, ante la restricción de visitas a las personas privadas de libertad recluidas en la cárcel de máxima seguridad El Encuentro. Ariadne Celi, asesora legal de la Fundación por los Derechos Humanos, INRED, explicó que esta medida responde al reglamento de clasificación de PPLs según su nivel de peligrosidad.
16: Un régimen de incomunicación prolongado y permanente, especialmente en la cárcel del Encuentro, la actual cárcel de máxima seguridad. Lamentablemente, de la información que nos ha proporcionado el CDH y también el Comité de Familiares de Personas Privadas de la Libertad, no se les permitía mantener contacto, ni siquiera visitas telemáticas, y únicamente se estaba manejando una figura de visitas telemáticas jurídicas, es decir, necesitaban la presencia de un abogado para poder las familias conocer un poco la situación de sus familiares privados de la libertad. A finales del mes pasado, el SNAI emite este nuevo reglamento de clasificación de personas privadas de la libertad. Entonces aquí se plantean algunos criterios.
11: Aclaró que el Ecuador está atravesando una crisis carcelaria sin precedentes, bajo espacios insalubres, con sobrepoblación que lleva a conflictos entre internos.
16: A raíz de las políticas securitistas que ha impulsado el actual gobierno, estamos en una crisis carcelaria sin precedente. Actualmente, de una capacidad de más o menos 27.000 personas, el sistema penitenciario alberga 39.000 personas privadas de la libertad, un poco más. Entonces es aproximadamente el 42% de hacinamiento, y esto obviamente produce otros problemas, como el tema mismo de la violencia interna, el tema de enfermedades. Incluso ha habido muchísimos casos de violencia sexual entre los propios internos.
11: Para Celi, esta medida busca generar temor y construir la figura de un enemigo interno.
16: Es un tema de castigo y de sostener este discurso del enemigo interno. Entonces, es justamente una, como un mecanismo, ¿no?, para mantener esta, este discurso de la lucha contra el crimen organizado y las bandas y demás.
11: Frente a esta situación, el Comité Permanente por la Defensa de los Derechos Humanos solicitó a la jueza que acogió la acción de protección suspendiera la tramitación de la causa y elevara una consulta ante la Corte Constitucional para que determine si la disposición reglamentaria es compatible con la Constitución y con los instrumentos internacionales de derechos humanos. Reportó Nicole Mendoza, Corape Informa.
9: Y el país se integra. Muchísimas gracias, Nicole. Llegamos a la primera pausa de este servicio informativo. Regresamos en minutos con más noticias.
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9: Como se había anunciado en días anteriores, gremios y organizaciones sociales marcharon hoy en Quito para reclamar al gobierno nacional por la situación de sectores como salud y educación. Rolando Goyes acompañó a los manifestantes y nos comparte algunas de sus declaraciones. Te escuchamos, Rolando. 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
37: Y el país se integra y la movilización convocada por las centrales sindicales y organizaciones sociales partió desde la Caja del Seguro. ¿Cuál fue el motivo? Rechazar las políticas del gobierno del presidente Daniel Noboa, exigir mayor seguridad, empleo y otros temas. Escuchemos lo que dijo Edwin Bedoya, presidente de turno del Frente Unitario de Trabajadores.
38: Hemos iniciado estas movilizaciones al no haber ninguna respuesta por parte del Ejecutivo en cambios radicales que requiere el país, como mejorar el presupuesto para la educación, para la salud, mejorar el tema del trato a los trabajadores cuyos derechos están siendo violentados cuando tenemos más de 100 organizaciones que no están siendo registradas, lo que nos deja en una indefensión. El director de la OIT estuvo hace 3 semanas aquí para América Latina y no fue recibido ni siquiera por el gobierno. Es decir, todo tipo de diálogo con el gobierno no existe. No hay quien dialogue con los trabajadores, no hay quien dialogue para resolver la problemática de los pueblos. Y frente a estos temas, y encima el tema del Seguro Social, que se está queriendo privatizar los bienes del Seguro Social, privatizar también el tema de la salud, eso nos mueve junto a las organizaciones del FUD y junto a los frentes de defensa del Seguro Social a elevar esta movilización a nivel nacional.
37: Desde la Federación de Estudiantes Universitarios del Ecuador, Luis Chuquimarca ha señalado que el gobierno ha incumplido sus promesas, que la clase estudiantil tiene varios inconvenientes, entre ellos también la inseguridad que atraviesa y de la misma manera el presupuesto. Esto fue lo que señaló.
0: Nos encontramos aquí en la juventud, la FEBO Nacional de los Estudiantes Universitarios, exigiendo salud. Hay un desabastecimiento importante en los hospitales públicos, exigimos seguridad. Los estudiantes, al salir de las universidades públicas, somos víctimas de robo, somos víctimas de secuestro express. Y sobre todo solicitamos que no existan más recortes presupuestarios. Solicitamos una educación de calidad. Hoy hay un problema importante entre las universidades públicas, una de ellas es la central. Existe presupuesto, pero las autoridades que se encuentran presentes, como el rector y los decanos, no cumplen con la ejecución presupuestaria. Facultades como filosofía están cayéndose a pedazos. Hoy salimos también en solidaridad a los pacientes renales, salimos en solidaridad de los jubilados porque quieren tomarse el IES. Es decir, un gobierno que cada vez precariza más la vida, un gobierno que cada vez encarece la vida. Hoy hablamos de la canasta básica bordea los $890, $900, mientras que el sueldo de nuestros padres, de nuestros hermanos, nuestros propios sueldos no crece.
37: Declaraciones que se dieron durante la movilización convocada por las principales centrales sindicales para la tarde de este jueves 8 de octubre. Con esto retornamos. 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
1: Y el país se integra. Muchísimas gracias, Rolando.
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1: Las lluvias registradas durante el último fin de semana mejoraron los caudales de los ríos de Cuenca y favorecieron el aporte hacia el río Paute y la represa de Mazar. ¿Qué implica esto para la generación eléctrica en el país y cuáles son las perspectivas sobre el tema? Nos lo cuenta nuestro compañero Walter Orellana desde Radio Católica Cuenca. Te escuchamos, Walter. 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
4: Y el Ecuador se integra. Las lluvias mejoran los caudales de los ríos de Cuenca y generan mejores perspectivas para la represa de Mazar. Así lo dio a conocer Lenin Álvarez, responsable de la red hidrometeorológica de Tapa, quien informó que las precipitaciones registradas durante el último fin de semana, especialmente en la zona alta, permitieron mejorar notablemente los caudales de los ríos. Además, indicó que estas precipitaciones contribuyen al aporte hacia el río Paute y, por tanto, al nivel de la represa de Mazar.
5: Tuvimos unas precipitaciones considerables, moderadas, digamos así, el fin de semana. En la parte alta se han dado en toda la cuenca prácticamente lluvias, como le digo, de carácter moderado, con precipitaciones de alrededor de entre los 15 y 20 milímetros en las zonas altas, en algunas estaciones, lo cual contribuyó a mejorar los caudales de los ríos notablemente. Prácticamente duplicamos los valores, lo que es en el Tomebamba y el Yanuncay. En la zona del Tarqui también hubo precipitaciones y los caudales ahora se mantienen en estado normal, con valores entre promedio de 4 a 5 metros cúbicos por segundo en todos los ríos. Sí, son bastante alentadoras porque revisando los pronósticos que tenemos también, hasta mediados de octubre tenemos probabilidades por alrededor de 60-65%, lo cual sería bastante, mejoraría bastante los caudales de los ríos y a su vez la acumulación de agua en la parte de Mazar, que es lo que interesa a todo el país por costes de energía y racionamientos de energía, digamos. Todos los ríos de donde captamos agua están con caudales normales, las plantas están operando normalmente, están captando lo que se requiere de cada río y con estos caudales que hemos registrado y que estamos al momento, no tendríamos problemas para abastecimiento de agua. Los pronósticos son alentadores, tenemos probabilidades de sobre 60% hasta el 15-16 de octubre. Si es que las lluvias se mantienen, los pronósticos son de tormentas incluso eléctricas y lluvias moderadas, incrementarían nuevamente los caudales y esto a su vez el aporte a la presa de Mazar. Hemos estado ya atravesando este cambio, digámosle, de época, cambio de temporada. Justamente se ha mantenido durante años que en octubre es un mes lluvioso. Al parecer este año vamos a tener algo similar, ya que en el 23 y 24 estuvo bastante alterado las épocas de lluvia y épocas de sequía. No hemos estado dentro de esos rangos críticos de esos años, pero según los pronósticos que tenemos y además la influencia del Niño también, parece que octubre se va a normalizar con lluvias y esperemos que sea así por el bienestar de todos.
4: Desde la capital Azuaya, informó Walter Orellana, Radio Católica Cuenca. 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
9: Y el país se integra. Muchísimas gracias, Walter. Tiempo de una segunda pausa. Regresamos en breve con más información. Sigan en sintonía de su radio comunitaria.
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1: Seguimos. El experto en gestión de riesgos, Cristian Rivera, señaló que los planes de contingencia para riesgos deben ser prioridad para los gobiernos autónomos descentralizados previo a un fenómeno natural. ¿Qué debería constar en estos planes? Nos lo detalla Rolando Goyes en su reporte. 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
2: Y el país se integra. Varias zonas del país han afrontado en los últimos días lluvias de alta intensidad. Muchos de estos factores han ocasionado el colapso de alcantarillas, desborde de ríos, barrios bajo el agua y organismos de socorro que no logran cubrir todas las emergencias. Ante este panorama, le consultamos al experto en gestión de riesgos, Cristian Rivera, qué se pudo hacer para evitar el impacto generado hasta el momento. Uno de los puntos claves menciona son los planes de contingencia y respuesta que deben tener los gobiernos autónomos descentralizados del país. Esto tomando en cuenta que cada año se destina un presupuesto para enfrentar emergencias.
3: Lo que está pasando en algunas ciudades como Babahoy, Quito, Guayaquil, es que lamentablemente las alcaldías en su momento no controlaron el crecimiento de las ciudades y tenemos ciudades que han crecido de manera desorganizada. También tenemos personas que no son conscientes del riesgo al que nos exponemos y botan basura a la calle, botan escombros, las autoridades no han hecho obras de mitigación, es decir, para reducir el impacto de las lluvias, de los deslaves, de los desbordamientos, pensando en 20, 30 o 50 años. Es decir, respondemos, estamos preparados como sociedad solo para responder a estos eventos, pero lamentablemente no para prevenirlos. Y ahí viene un grave problema, porque solo responder se afecta justamente al aparato productivo y económico de un país, de un municipio o de una prefectura.
2: Sostiene que si bien se estima que las precipitaciones serían con fuerza, estas han sobrepasado los niveles, de ahí que aún se puede planificar alternativas, tomando en cuenta que aún el fenómeno del Niño no ha tomado fuerza.
3: Ahora que estamos en alerta roja, deberían estar todos los COES, los comités de operaciones de emergencia, gerenciando las ciudades, haciendo temas de prevención, limpiando las cunetas de coronación, las cunetas viales, haciendo inspecciones en los cuerpos de agua como ríos, acequias, lagunas, viendo los caminos alternos.
2: Además, que no únicamente la tarea de prevención es desde las entidades estatales. La ciudadanía toma un rol primordial en la prevención, la corresponsabilidad en no botar basura, limpiar sumideros, no construir en zonas de riesgo, son algunos de los puntos claves.
3: Tomando en cuenta que hoy, al menos en la sierra, no tiene nada que ver este tema de lluvias con el evento del Niño. Y en el caso de la costa, más adelante se va a acoplar la época lluviosa con el evento del Niño y esto sí puede ponernos en serias complicaciones al país.
2: Hay que recordar que los gobiernos autónomos descentralizados, GATS, en nuestro país reciben transferencias extraordinarias y reliquidaciones del presupuesto general del Estado bajo el modelo de equidad territorial para atender situaciones de emergencia o desastres naturales. De ahí que se ejecute en responsabilidad de las autoridades. Reportó para Ecuador en Contacto, Rolando Goiz García. 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
4: 3:20. Vamos cerrando el radar de noticias, agradecidos con todos y todas. Acto seguido viene el espacio contratado. Que amanezcan súper bien. Es un día que se ha terminado. El día de mañana ya será pues otro día que... viernes, fin de semana, pero va a ser feriado, ¿no? Así es que, entonces, muchas gracias, que pasen bien, nos vemos mañana.
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2: Salió una cosa negra, pestilenta, que realmente no creía que eso estaba dentro de uno. Pero ya digo, dando gracias a Dios, ahora nos sentimos más tranquilos, vivimos ya digo, con más armonía en el hogar, y eso es lo que vivimos nosotros.
3: También su esposa estaba enferma, nosotros le tratamos. ¿Cómo está ahora la salud de su esposa? ¿Qué dice? ¿Qué conversan entre los dos como esposos?
2: Conversamos, digamos que nos sentimos, digamos, cada uno de nosotros vimos que realmente con la salud ya estamos mejor. Ella también se siente mucho mejor. O sea, digamos, claro, son del día a día del trabajo. Bueno, es un cansancio, pero eso ya no es, ya son cosas del trabajo. Pero para lo que antes estábamos, ya digo, ella se siente ya más tranquila, más feliz. O sea, ella también dice que me encuentro mejor. Y ella también pregunta, yo también le digo sí, digo, dando gracias a Dios, estamos mejor. Y yo también me siento así mismo, ya más tranquilo, más aliviado. Eso es lo que yo siento.
3: Bueno, mi querido amigo del alma, quiero que en este momento que le están escuchando cuánta gente, porque caravana de sanación, el programa de los gregorianos llega y está llegando. En este momento le están escuchando millones y millones de personas. Mi amigo del alma, ¿cómo así usted vino a visitarnos? ¿Quién le trajo? ¿Quién envió? ¿Quién le contó? ¿O usted nos vio en algún canal de televisión? ¿O usted escuchó en alguna radio, mi amigo del alma?
2: Yo vine por lo que escuché, o sea, digamos, en la emisora, y de ahí venimos a ver qué es lo que nos podían ayudar. Yo pediría, ya digo, es a todos los hermanos que vivimos así, enfermos, tristes, en discusiones, que vengan, que aquí está donde que nos pueden ayudar. Los hermanos gregorianos, ellos nos ayudan con todo, con la bendición de Dios, y que visiten, que ya no vivamos en la oscuridad, que ya no vivamos así en las tinieblas, sino veamos la luz con la bendición de Dios, que vengan y visiten para que así sigamos viviendo con la bendición de Dios y con la felicidad, porque eso es lo más bueno ante los ojos de Dios.
3: ¿Cómo toma los programas, las orientaciones, los consejos que estamos dando en estas hermanas emisoras AM y FM, mi amigo del alma?
2: Le tomamos, digamos, con uno se analiza las cosas, que realmente son unos consejos buenos que nos dan a todos nosotros y que nos quedan en nuestros corazones, porque ellos son unos guías para la felicidad de nosotros que vivimos.
3: Bueno, mi amigo del alma, quiero agradecerle por tener los pantalones, por tener la valentía y por llegar al oído, por llegar a la mente, en especial de la gente que todavía, por la ignorancia, está sufriendo, llorando, o quizás en estos momentos echándose a la muerte, ya en estos momentos porque perdieron a la pareja, perdieron a los hijos, porque no hay trabajo, o quizás muchos llegando a la locura hasta de autoeliminarse o de quitarse la vida. Pero lamentablemente esto ante los ojos de Dios está mal. Mi amigo del alma, ¿cuáles serían las últimas palabras que usted quiere hacernos llegar de corazón a través de este su programa, mi amigo del alma?
2: Yo lo que doy, ya digo, es gracias a Dios y a los hermanos gregorianos por haberme ayudado, por, como digo, yo me siento feliz en mi hogar con mi esposa y mis hijas. Y que vengan los hermanos que ya no vivan así, ya digo, en la oscuridad. Que vengan, que aquí nos ayudan los hermanitos gregorianos. Que ya que acerquen, porque ya no vivamos así en las tinieblas, ya con los ojos, como vivir con los ojos vendados. Porque ellos nos ayudan con la bendición de Dios. Eso sería mis últimas palabras.
4: Estos son los milagros, la fe, la devoción, el amor que nos cuentan la mañana, la noche, aquellas personas que están viniendo a estas emisoras a participar de este su programa Caravana. Esto es Caravana de Sanación, el programa de el hermanito Gregorio y Narcisa de Jesús. Aquí estamos, personalmente, en vivo y en directo, cada despertar, cada noche. Hoy han llegado a visitarnos gente en estas emisoras, pero a todos no los puedo entrevistar. Aquí hay personas agradecidas, gente que han llegado de Macará. Dios le pague a la gente que han llegado de acá, de Paltas, a la gente de Loja, a la gente de Saraguro. Luego de que ya han sido tratados, sanados, liberados, operados, porque el único que opera es el hermanito Gregorio. El hermanito Gregorio saca la llaga, saca el mal de raíz para que usted ya no viva sufriendo, llorando, botando lágrimas, acabándose más. Por eso, mi querida familia, con tristeza, con dolor, me da, con pena, me da decirles que, como le he venido anunciando, que este día domingo 11 y este día lunes 12 son los dos últimos días que vamos a estar atendiendo aquí en el Cantón Oña. Así que avise, haga esa obra de caridad. A veces al padre, a la madre, al vecino. Hay personas que a veces viven solitas, a veces por cuidar sus animalitos, por cuidar su casita, sus terrenitos, sus siembras. A veces viven enfermos, desahuciados, apagados, orinando sangre, al borde de la muerte, sin poder ver, sin poder caminar. Todo lo que comen les hace mal, tanta desgracia. Le repito, el hermano Gregorio y Narcisa de Jesús, este día domingo 11, este día lunes 12, vamos a estar aquí en el Cantón Oña, por última vez. Vamos a estar atendiendo de 8 de la mañana, de 8 de la mañana hasta las 5 de la tarde. Pasado las 5 de la tarde, no atendemos. Estos dos días vamos a estar poniendo el suero sagrado, bendito, de la vida del hermano Gregorio. Estos dos días. Así que traten de llegar en ayunas, traten de llegar a coger una camita, traten de llegar a coger una camilla. Este suero sagrado nos han enviado desde Isnotú, desde Venezuela, desde la Casa Grande, desde la Casa Mayor. Este es un suero sagrado que usted va a recibir en sus venas, en su cuerpo, en su sangre, para aquellas personas que viven enfermas de la cabeza, de los brazos, de las piernas, que ya están cansadas de gastar dinero, cansadas de tomar remedio, tanta desgracia, tanto mal. Para ese hombre que sufre de la impotencia sexual, de la eyaculación precoz, de ese hombre que vive enfermo de los huesos, para esa madre de familia que no puede dormir, que no puede comer, que se hincha, que todo lo que en verdad quiere hacer en la vida, toda enfermedad cada día es más crónica y más caótica. 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
1: Ahora, Narcisa de Jesús, estamos hombres, estamos mujeres, en especial para que usted como madre, como mujer llegue a aquellas madres que sufren, que lloran, que botan lágrimas de dolor, que están siendo ultrajadas, a veces acosadas, violadas hasta por la propia familia. ¿Qué les dice usted a esas mujeres que vivan sufriendo o que hoy se den una oportunidad?
0: Hermanitas, aquí estamos como mujer, como madre, para ayudarte. Ven, no sufras, no llores. Aquí, tu hermanita Narcisa de Jesús está para ayudarte.
1: Ya está dicho, querida familia. Hay muchas mujeres que a veces tienen recelo conversar con el hermano Gregorio. Tienen un poco de temor, un poco de vergüenza. Ahora, Narcisa de Jesús. Narcisa de Jesús quiere llegar a su corazón, quiere llegar a su mente. Ella quiere poner la mano de ella en la llaga de usted. Hoy quiere devolverle esa felicidad, hoy quiere devolverle ese hogar, hoy quiere hacerle que esos hijos de ustedes que están por caminos equivocados del tabaco, de la droga, del alcohol, muchachos que no quieren, ahora van a tener la ayuda del hermano Gregorio, porque a veces del padre, la madre, la familia ya no sabe qué hacer. Entonces, para eso está el hermano Gregorio y Narcisa de Jesús. ¿Cuánta gente, en verdad, Narcisa de Jesús, cuánta gente ha intentado viajar a los Estados Unidos? Han llegado a nuestro altar llorando, botando lágrimas, en verdad endeudados en 20,000, 30,000, 40,000, hasta $100,000. Ve a la familia que llegó la otra semana de acá, de esta parte de Pindal. Me decía, los dos esposos tratamos de viajar cuántas veces y hoy está hipotecado la casa del padre, de la madre, hasta de los propios suegros. Es triste, Narcisa de Jesús.
0: Así es muy triste, muy lamentable, pero aquí estamos nosotros para ayudarte, para sanarte.
1: Y poner el secreto, ahora más que nunca, para poner ese secreto, para poner esa contra y recordarles que el trabajo, que el tratamiento, que la ayuda, que la sanación, que la imposición de manos, que el florecimiento que estamos haciendo es garantizado para toda la vida. Por eso, ¿cuántos años vamos ya para los 30 años de encontrarnos en Azogues? Eso es la certeza, la garantía, el respeto, la firmeza de que ustedes están con personas viejas, con personas mayores, de que sí le vamos a ayudar. Hemos estado en campaña de fe, hemos estado en campaña de ayuda, hemos estado floreciendo, levantando a los enfermos, en verdad, pero también el egoísmo, la envidia, la maldad, que a veces sin conocer le juzgan al hermanito Gregorio y a Narcisa de Jesús. Yo siempre digo, primero usted tiene que conocer, no nos vaya a comparar con curanderos, con chamanes, con adivinos, con profesores, no, el hermanito Gregorio único, Narcisa de Jesús única. Entonces, Narcisa de Jesús, una vez más, recordémosle a la gente que este día domingo 11, que este día lunes 12, son los dos últimos días que vamos a estar aquí personalmente aquí en Oña. Vamos a estar atendiendo de 8 de la mañana, de 8 de la mañana hasta las 5 de la tarde. Pasado las 5 de la tarde, no nos va a encontrar. 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
1: Entonces, ya está dicho. 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
1: ¿Qué hora es? ¿Qué hora es? En FM Panamericana son exactamente las...
2: En tu Radio Panamericana son las 20 horas, 18 minutos.
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0: 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Excelente canción para esta noche a cargo de uno de los grandes de la música, como es Sergio Sakoto, ¿no? Cuando formaba parte de los Crues en Karnak, con esa canción Al Borde. Así es como estamos disfrutando a lo mejor de la música a esta hora de la noche, 8 de la noche ya, con 45 minutos. Así es como te acompañamos en esta noche.
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0: Y sabes, por acá vamos a seguir recibiendo los mensajes 098-47-17-407. Así que le vamos a dar paso directamente a los buenos éxitos. Le damos paso también a Melendi. Fecha de caducidad. Roberto Vela te acompaña. Y vamos juntos hasta las 10:30 de la noche. Bienvenidos a Noches de Cupido.

Hablando de canciones, me va a extrañar Ricardo Arjona. Es uno de los éxitos más escuchados, más pedidos del artista, ¿no? Mira, por acá estábamos ya recibiendo mensaje 098-47-17-407. Y por acá nos vamos enterando de lo que están haciendo, ¿no? Me hizo, estamos escuchando la radio, contentos, contentas en la casa. Estaba justamente jugando con mis mascotas, dicen por acá. Y sobre todo escuchando la radio panamericana, el programa romántico de las noches, oye. Un abrazo, Maffer, gracias. Maffer nos está escuchando ahí, nos deja el mensajito directamente. Y claro, el número siempre va a estar habilitado, 098-47-17-407. Y seguimos enamorándonos un poco más. Marco Di Mauro, te dice: mi vida sabe a ti.

0: Oh, buena canción por acá, cantando un poquito. Cantando Marco Di Mauro, mira qué buena canción, bastante asertiva para la noche, para esta programación bastante importante. ¿Sabes? 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Es momento de irnos, yo creo que una pausa publicitaria. Mientras por acá seguimos revisando mensajes, te recuerdo el número de contacto 098-47-17-407. Nos escuchas ahí a través del 89.3 FM y desde luego también a través de la www.panamericana893.com. Y nosotros por acá nos ocupamos de todo. Yo creo que vamos a irnos a una pausa publicitaria y regresamos. Quédate con nosotros. Todavía tenemos bastante material musical para poder disfrutar en esta noche ya previamente un feriado que todo el mundo está esperando. Seguimos.
1: En tu radio Panamericana son las 21 horas, un minuto.
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Y sí, ya eres pasado, ¿no? Palabras bastante fuertes, bastante dolorosas también en algún momento, ¿no? Que te digan, sí, ya pasó la historia, ya terminó, ya todo esto es pasado, ¿no? Sí, es una canción bastante fuerte, ¿eh? Pero que también la podemos disfrutar en el ámbito romántico. Como te había comentado, estamos justamente aprovechando la noche para estar contigo, acompañando tus actividades nocturnas. 9 de la noche ya con 13 minutos. Y por acá te seguimos acompañando con más éxitos. Como esta canción de Daniela Cruz, Te amé y nunca lo supiste. Canción bastante importante para la noche. Y le damos paso directamente para que tú en tu casa, en tu trabajo, en tu terraza, como dicen por ahí, la puedas cantar a la canción. Le subimos el volumen y dedicamos directamente esta canción a esta noche.

Así es, sin ti mi vida se complica, ¿no? Es una excelente canción que para que hemos tenido la posibilidad de poder pues escucharla, compartirla directamente a esta hora de la noche. 9 de la noche ya con 27 minutos. Y como te había comentado, lo que tenemos por acá es algo bastante importante, bastante interesante, para que de esa manera también ustedes tengan la posibilidad de poder aprovechar el momento. Las horas siempre pasan y justamente los sentimientos no se pueden esconder. Hay que justamente expresar lo que tenemos adentro a aquella persona especial que pueda comprender qué es lo que tú sientes y de esa manera también puedan también aprovechar de manera mutua el momento que pueden vivir, ¿no? 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Así es como te estamos acompañando. Yo creo que vamos a irnos también una pequeña pausa publicitaria. Bueno, eso ya se viene en algunos minutos. Sin embargo, aprovechamos también el momento para emitir los saludos correspondientes. Acá la gente ya sigue escuchando la radio, se siguen contactando. A Pamela Moreno le mandamos un fuerte abrazo. Gracias por estar ahí en sintonía del programa. Le mandamos un saludo para Santiago Ronaldo, dice por acá. Me dice, amigo, excelente programa. Quisiera que me ayuden con una canción de Maldita Bruja, dicen. Ah, ya, Chris Rivera. Vamos a colocarlo ya en el próximo bloque. A ver, ¿a quién más tenemos por acá? Seguimos revisando saludos. Caterina Alexandra, gracias. Por acá también nos deja un saludito, nos deja unos abrazos para la noche. Gracias. Ahora la gente ahora pues se ha dado a dejarnos de los abrazos abrigadores. Y créanme que ayuda y bastante, ¿no? A ver, mira, ¿qué más tenemos por acá? Andrés Ricardo López. Andrés Ricardo López también se va contactado al programa. Por acá también tenemos a Caterine Baena. Gracias. Por acá nos deja también un gif bastante agradable, ¿no? Sí, nos deja un gif de un león escuchando radio. Qué bien, ¿eh? Y ponen como mensaje en escuchando radio panamericana, ponen, mira. Esa es la actitud de que nosotros buscamos en la gente, que vaya contactándose, vaya haciendo acto de presencia directamente, pidiendo sus temas musicales. Nosotros por acá nos ocupamos de poder colocar lo mejor en éxitos. Y si es romántico, mucho mejor, ¿no? A ver, ¿a quién más tenemos por acá? A Jenny Pilco, muchas gracias. A ver, acá estábamos revisando, también se hace presente Shirley Zapata. Me deja por acá también unos emoticones, como que le gusta el programa. Y eso es lo que nosotros buscamos, que ustedes estén bien con nosotros, la pasen bastante, bastante, digamos un momento, mejor dicho, varios momentos agradables, ¿no? Porque esperamos que te quedes con nosotros. Creo que vamos a irnos a una pequeña pausa nada más para poder retornar. Y recuerda que estamos hasta las 10:30 de la noche.

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tanto te pueden prohibir eso, ¿no? Que te olvides de aquella persona que en ningún momento la puedas nombrar. Claro que en ningún momento la puedas llamar. Eso nadie te lo puede pedir. Si el sentimiento es genuino, el sentimiento es mutuo, el sentimiento es real, créeme que no hay nadie, absolutamente nadie, quien pueda cambiar ese sentimiento, ¿no? Esa emoción que uno siente. Así que ahí te comento, mejor dicho, yo quisiera recomendarte, si por ahí tienes toda la libre disposición y libertad de poder expresar tus sentimientos a alguna persona especial, hazlo. No te demores, vida hay solo una, no sabemos hasta qué momento podamos aprovecharla. Así que ahí te recomiendo para que puedas aprovechar al máximo cada momento con aquella persona que tal vez recién estés conociendo. Y que después, y por cosas de la vida, pues no te toque, mejor dicho, despedirte de aquella persona, ¿no? Todo por no tener la posibilidad de poder expresar lo que tú quieres, lo que tú sientes. Lo más importante, que esa persona pueda conocer lo que tú estás sintiendo por ella.

aprovechando la noche por acá, conversando por interno con los que están escuchando ahí la radio, están conectados, conectadas también. Tenemos un momento bastante importante, ya que por acá me escribe Andrea Gavilanes. Quiere mandarle un abrazo para Rodrigo Gallardo. Andrea le dice a Rodrigo que le gusta conocerlo un poco más y que siempre quiere saber más de él, me dice por acá. Andrea como que está también interesada en Rodrigo y no solo como amigos. Sí, por acá me dice, Andrea es bastante clara. Aprovechando que Rodrigo también está escuchando la radio, Andrea le dice que es una persona especial para ella y que espera tener más tiempo para poderlo seguir conociendo, ya que hasta el momento lo que Rodrigo ha demostrado ante Andrea es un interés bastante bonito, dice Andrea. Mira, palabras textuales por el WhatsApp 098-47-17-407. Ah, para que veas, ¿eh? Las mujeres también tienen todo el derecho de mostrar sus sentimientos. Y ahí pues emitimos directamente esta canción también, de Andrea directamente para Rodrigo. Y siempre quiere Andrea que Rodrigo se quede junto a ella y que se sigan conociendo un poco más. Se viene esta canción dedicada para Rodrigo de parte de Andrea. Esto es Bésame Bonito.

Así es, buena música para esta noche, ¿no? Chayanne no nos podía hacer falta justamente en este momento escuchando esta canción, lo dejaría todo. ¿Y quién más se ha tomado esta canción bastante en serio y nunca han dejado de lado a una persona y siempre han dejado todo por aquella persona, ¿no? Oye, bastante importante lo que estamos chateando por acá por interno. Le mando un abrazo para Alexandra Quiroz, muchas gracias. Hoy una bonita conversa hemos tenido contigo por acá por interno. Y eso es lo que nosotros siempre buscamos, ¿no? Poder ser un punto en el cual ustedes se sientan bien, se sientan conformes con cada noche romántica que por acá emitimos directamente para poder conquistar corazones. Por ahí uno que otro corazón solitario. Corazones solitarios que por ahí están ahí como que no saben qué hacer, ¿no? Corazones que por ahí tienen o desean, pues, tomar el primer paso, ¿no? Y a veces como que no tienen la posibilidad o les da nervios. Pero créeme que si nosotros no nos arriesgamos, créeme que no sabemos qué es lo que puede pasar con lo que podemos llegar a conseguir. Ahí te dejo ese detalle, piénsalo. Vamos a irnos a una pequeña pausa y regresamos. No te vayas.

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1: 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Son exactamente las...
2: En tu Radio Panamericana son las 22 horas, 3 minutos.
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Así es como estamos ya iniciando la última media hora de programa. Bastante románticos, le damos paso también al talento ecuatoriano, que siempre va a ser un punto clave de cada programa, el toquecito ecuatoriano, el toquecito 593. Y de esa manera sigamos acompañando esta velada nocturna con lo mejor de la música romántica, ya que estamos ya previamente a una semana de feriado, ¿no? A un fin de semana de feriado. Así que nosotros te acompañamos, siempre vamos a estar ahí presentes. Yo te quisiera invitar a que te quedes directamente con toda la programación que comparte Radio Panamericana. Y así también tú te sientas bastante, bastante complacido, bastante complacida. Y disfrutando, cantando este tipo de canciones que siempre nos va a permitir preguntarnos, o tal vez que quisieras, tal vez tú preguntarte, o preguntarle a aquella persona, ¿cómo estás? ¿Cómo te ha ido? ¿Cómo estás pasando tu fin de semana, tu feriado? Tal vez te hago falta. Podría ser, ¿eh? Si ella, aquella persona, o ella, como se dice también, ¿no? Te dice que sí le hiciste falta. Créeme que ganaste bastantes, bastantes puntos. Así que escuchamos directamente a Douglas Bastidas con esta canción, ¿Cómo estás? Seguimos aquí en Noches de Cupido.

Así es, por amarte, ¿eh? Por amarte cruzaría los mares solo para verte, para poder abrazarte, para poder dedicarte un poema, aunque sea, ¿no? Claro, y es que ese es el punto, no podemos dejar pasar ninguna oportunidad de poder conquistar justamente a aquella persona especial. Mira, bastante importante lo que te comento. Y creo que es momento ya de irnos, porque hemos culminado y a las 10 y 25 de la noche. Recuerda que el nuevo horario de Radio Panamericana en el asunto del programa de Noches de Cupido es de 8 y 30 a 10 y 30 de la noche. Así es el nuevo horario para poder seguir acompañándote en este horario aún más complacientes con la música romántica. Música, canciones, melodías que tocan tu cabeza, tu corazón también, ¿no? 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Perfecto, con nosotros será de aquí para el próximo día lunes. Nos vamos directamente, bueno, a que disfruten el feriado también ustedes, ¿no? Exacto, a disfrutar un feriado. No se vayan a desmandar. Nosotros por ahí también vamos a estar al pendiente. Y yo te invito a que visites las páginas de Radio Panamericana, páginas digitales. Y de esa manera conozcas un poquito más de todo el equipo de Radio Panamericana, lo que preparan con el día a día para que tú puedas estar ahí enganchado, curioseando, informándote también. Y desde luego con la mejor onda romántica justamente en este horario. De 8 y 30 a 10 y 30 de la noche te acompañamos ya. Y momento de irnos, vamos a dejarles con una canción de Jesús Vázquez, para que de igual manera sigan ahí enganchados con la mejor programación de Radio Panamericana 89.3 y a través de la www.panamericana893.com. Nos vamos, que tengan un excelente fin de semana también, ya un excelente feriado. Y cuídense bastante del clima, ojo con eso. Nos escuchamos el día lunes de 8 y 30 hasta las 10 y 30 de la noche. Nos vamos, un abracito para todos. Chaito, muchas gracias. Agradecemos tu sintonía, tu fiel compañía. Y esto fue Noches de Cupido. Una bonita noche. Cuídense.

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3: En tu radio Panamericana son las 22 horas 33 minutos.
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0: En tu radio Panamericana son las 23 horas 30 minutos.
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0: En tu radio Panamericana son las 2 horas 31 minutos.
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0: En tu radio panamericana son las 3:31.
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1: 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Son exactamente las...
2: En tu radio Panamericana son las 4:30.

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2: Hermanitos, lo sacan incrédula, así solo para estar así sufriendo, llorando, hermanito. Hermanos, eso no tenemos que ser, hermanitos, tenemos que venir hacia acá, llegar acá de los gregorianos.
3: Sufriendo, llorando, botando lágrimas, ¿qué sacamos, señora? ¿Nada, no es cierto?
2: Nada no se saca, hermanitos gregorianos, por eso tenemos que venir acá, lleguen acá, por eso acá, llorando, así, nada no se saca. Él y yo
3: nos envejecemos, nos acabamos, ¿no es cierto?
2: Eso nomás se hace, solo llorar y así.
3: Estamos
2: solo
3: pasando la pena a nuestros hijos,
2: eso,
3: ¿no es cierto?
2: Eso nomás, hermanitos, él y así estamos sufriendo, llorando, él y así, nada no se saca, hermanitos, por eso acá venimos, llegamos, acá tenemos que llegar donde los hermanitos gregorianos todos, él y así, no ven aquí, Diosito ayuda hermanitos gregorianos, para aquí él y a mí se me ayuda, Diosito, yo me estoy feliz ahora ya, gracias a Dios, pero yo que ya no me podía, por eso Diosito, yo ya me estoy ahora bueno.
3: ¿Qué es lo que le dolía, señora? ¿Qué le dolía a usted?
2: Hermanito, verás, yo me dolía, así yo no me podía con brazos, así no me podía con la cabeza, ya me estaba unos 2 años más.
3: Pero
2: con
3: estaba
2: brazo
3: también como secándose, ahora sí. Vemos que ya está cogiendo fuerza en el cuerpo,
2: sí.
3: Señora.
2: Sí, hermanito, yo ya no me podía, no me daba ni ánimos de andar, ni así comer nada, no me daba ganas de comer.
3: O sea, ya perdía ahora usted el apetito.
2: Sí, ya todo, así como se me dolor de la cabeza, ando menos, yo ya me estuve más de un año, ya nada, no me podía. Así como dicen, iba por otro lado.
3: O sea,
2: me
3: de parece los curanderos que solamente cogían la plata, pero no le curaban.
2: Nada, así parece que me hacía un poco, que me calmó.
3: Le calmó. Pero no le sacaron el mal,
2: nada,
3: como
2: no
3: los gregorianos.
2: Nada,
3: en el altar vuelta a los gregorianos le sacamos ese mal de raíz, ¿no es cierto?
2: Gracias, hermanito. Yo por eso yo he visto con mis ojos que me sacó, hermanito.
3: ¿Qué le sacamos? A ver, cuente. ¿A usted hicimos la operación a través del hermanito Gregorio?
2: Pero hermanito gregoriano, sí, para que Dios le pague. Yo verá que de mi cuerpo me sacaron un fiero negro, unos hierras negros que yo, cosa que como se me quedaba
3: aliviadita, fresquita en el momento que sacó.
2: Sí.
3: Es como sacar de adentro un guagua, una culebra, un gusano, eso es lo que estaba carcomiendo y pudriéndole y regándole para que usted viva enferma, fracasada, salada, maleada, atrasada, hasta para que sus hijos vayan cogiendo malos caminos, señora.
2: Sí, verdad, hermanito, y entonces eso yo así me sacaron de mi cuerpo, pero gracias a Dios yo ahora, hermanitos gregorianos, ya por eso ya me estoy ahora feliz, me estoy con mis hijos también ahora, ya digo, ese rato ya no me podía nada, ya me estaba cosa aquí como ser así capaz de coger camino y ver, ya salir de la casa, ese mi pensamiento me tenía yo, pero hermanitos gregorianos, yo he venido acá al altar de mi hermanito gregorianos, gracias a Dios, yo sí, ahorita me estoy bueno y sano, ya ahorita ya no me
3: estoy. ¿A quién agradece?
2: Yo me estoy agradeciendo a mi hermanito Gregoriano.
3: Primero
2: porque
3: Dios, señora.
2: Primero al Dios y ahí después a mi hermanito Gregoriano, porque a mí me hace bueno, es sano, Diosito, por eso yo me estoy aquí agradeciendo y todavía yo he de volver acá por mis hijos.
3: Vamos a ser amigos de por vida, el altar de los Gregorianos siempre está abierto para la gente pobre, señora.
2: Sí, hermanitos, por eso invitamos a todos, así que están enfermos, así que estamos sufriendo. Vengan, lleguen, aquí andan hermanitos Gregorianos.
3: Bueno, señora, ¿quién le invitó? ¿Quién le trajo? Usted escuchó en la radio, ¿cómo? Si le gustan los programas de los Gregorianos.
2: Sí, hermanito, yo sí he escuchado así tarde, por las mañanas, yo he estado escuchando así por la radio. Entonces yo por eso he escuchado por la radio, hermanitos, nadie es venido llevando, sino que yo come.
3: Nadie ha traído la fuerza.
2: No, de mi fuerza, yo come fuerza y venido y levantado, hermanito, yo escuchando por las radios y vine, dije, pues bueno, me voy a cuánto, también he gastado plata por aquí, por allí, pero ya no he tenido ningún salud. Entonces yo he venido aquí, gracias a Dios, por eso debo aquí ante mi hermanito Gregorianos, para aquí, Diosito, ya me estoy ahora sano.
3: ¿Este testimonio es a la fuerza o lo que le nace de corazón? A ver, cuéntele a la gente.
2: Así de corazón, bueno, pues hermanito, como sea, así ya
3: agradeciendo, ¿no?
2: Y así Diosito agradeciendo, como sea ya hermanitos, como sea agradeciendo a los Diositos y hermanos Gregorianos, por eso estamos aquí, así venimos y lleguemos también todos acá enfermos, así nos sufriremos todos, estamos invitando hacia acá que lleguen al altar de hermanitos Gregorianos.
4: Estos son los milagros que se viven en el altar, en la capilla de mi padre, el hermanito Gregorio, en Azogues, en donde durante años de años ha llegado su padre, su madre, sus abuelos, vecinos, y por eso hoy hay gente que en verdad nos viene a agradecer. Están llegando cada despertar, están llegando cada noche a participar de este su programa Caravana de Sanación, el programa del hermanito Gregorio. Y aquí hay más personas más, pero por el tiempo en radio a todos no puedo entrevistar. Quiero que me entiendan, a todos no puedo entrevistarles. Es sorprendente, hoy ha llegado aquí gente de Loja, gente que ha llegado de acá, de esta parte de Catamayo, Dios de Pague, a la gente que ha llegado de Olmedo, aquí está con la familia, ya al ver que hoy su familiar puede andar, puede caminar, puede ver, al ver que hoy ese viaje que intentaron hacer, hoy han llegado a los Estados Unidos, hoy hay familia que nos vengan a agradecer, porque he dicho en programas anteriores, el programa, lo que el hermanito Gregorio entrega, los tratamientos, las sanaciones, los florecimientos, las mesadas, es garantizado para toda la vida. Bueno, mi querida familia, un abrazo grande, grande acá a Loja, acá al Perú, acá a esta parte donde estamos llegando, a todas estas partes de Zapotillo, acá a esta parte de Pautas. He venido anunciándoles que por última vez el hermano Gregorio y Narcisa de Jesús vamos a estar aquí este día, domingo 11. Este día lunes 12 vamos a estar aquí en Oña, el hermano Gregorio y Narcisa de Jesús, por última vez, corra la voz, haga esa obra de caridad, por última vez avise al pobre, al enfermo, al triste, al necesitado, al que sufre, al que llora, al que bota lágrimas de dolor, al que ha sido engañado, traicionado, defraudado, al que está perdiendo su casita, está perdiendo sus animalitos, al que vive endeudado en estos momentos y no sabe qué rumbo, qué camino tomar. El hermanito Gregorio, a través de una mesada, a través de una sanación, a través de un florecimiento, le vamos a levantar para que en algún momento usted nos venga a agradecer como la gente hoy nos está agradeciendo, contándonos la fe, contándonos el milagro. ¿En qué parte usted nos va a visitar aquí en Oña?
5: Le vuelvo oración a repetir, de la mañana.
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6: 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Vengan, hermanos, vivan nuevas oportunidades. No lloren más, no sufran más. Aquí estamos para ayudarles.
4: Ya está dicho, mi querida familia. Usted llegue acá a Oña y pregunte dónde está la Radio Panamericana. Al ladito de la Radio Panamericana, ahí está una casita pequeña. En esa casita pequeña, desde la calle, usted tiene que ver dos banderas. Por favor, tiene que ver las dos banderas de color rojo y el letrero. Usted tiene que ver el letrero con la imagen, con la foto de mi padre, el hermanito Gregorio. Usted ve la imagen, la fotito ahí. Tráigame al enfermo, tráigame al paciente, al desahuciado. Así le hayan dicho que se va a morir. Así ya le haya comprado la caja, le haya comprado el nichito. La última palabra tiene papito Dios, el hermanito Gregorio y Narcisa de Jesús. 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
4: Recordémosle a aquellos hermanos que están en tratamiento, Narcisa de Jesús. Hay mucha gente que espera vivir postrada, desahuciada, o esperar que le tengan pena o lástima, o esperar que el doctor les diga, tiene un tumor, tiene cáncer. ¿Qué les dice a aquellas mujeres en especial que ya están en tratamiento con usted?
6: Que no dejen, que no abandonen su tratamiento, que sigan adelante, que sigan...
4: Hasta el final.
6: Hasta el final. Que no abandonen.
4: Porque
6: la cura,
4: el tratamiento a medias, Narcisa de Jesús, no sirve de nada, ¿no?
6: Así es, el tratamiento, tienen que terminar el tratamiento, hermanita.
4: Y aquellas personas que tienen que ser operadas, recordémosle, aquellas personas que ya hace 15 días conversaron aquí en Oña con usted, Narcisa de Jesús, aquellas personas que conversaron con el hermano Gregorio, aquellas personas tienen que llegar en ayunas, Narcisa de Jesús.
6: Así es. Tienen que llegar en ayunas, hermanitas, para tratarles, para curarles, para sanarles.
4: Y para la operación. Tienen que traer una sábana blanca, no se olvide. Ustedes tienen que traer una sábana blanca y no tiene que comer nada. Tiene que venir en ayunas, no tiene que comer nada. Consíganos una sábana blanca, Tráiganos un ovillo de hilo blanco, tráiganos tres agujas, tres velitas y agua bendita. Y recuerde, usted viene por primera vez, pero usted es una persona incrédula, que no cree en nada ni en nadie, pero está viviendo abandonado, perdió su hogar, perdió sus hijos. Usted es una persona que no cree ni en la propia madre que le ha dado la luz del día. Usted no cree ya ni en su propia sombra, usted no cree en Dios. El hermano Gregorio y Narcisa de Jesús, sin sacarle la ropa, sin tantearle el cuerpo, sin hacer exámenes, sin hacerle tomografías, no le vamos a preguntar nada. Nosotros le vamos a decir cuál es la llaga, cuál es el daño, cuál es la maldad, cuál es su enemigo, qué le botaron en el negocio, en la empresa, en la fábrica, en la panadería, qué le botaron donde usted tiene esos animalitos, qué le botaron donde usted tiene esas siembras. ¿Por qué no puede cosechar? Usted siembra, pero no hay nada de qué cosechar. ¿Usted con cuánto amor cría esos animalitos? Esos animalitos se secan, se mueren. ¿Y usted qué se pone? A llorar, a botar lágrimas. Narcisa de Jesús, llorando, botando lágrimas en la vida, nada vamos a sacar, ¿no?
6: Así es, hermanos. Nosotros tenemos que buscar la cura, la ayuda. Y para eso estamos aquí. Para eso estamos aquí, el hermanito Gregorio y Narcisa de Jesús, para ayudarte. No sufras, no llores.
4: Mi querida familia, la invitación está hecha. Hoy, dese la gran oportunidad. El hermanito Gregorio no es chamán, no es profesor, no es curandero, no es adivino. Usted viva la realidad y la verdad. Llegue personalmente. No vive en esa sombra, no vive en esa oscuridad. Vea cuánta gente sin saber leer ni escribir ahora tiene su casa, su carro, su dinero, su fortuna. Se han ido a los Estados Unidos. Todos podemos, todos somos capaces, porque todo nos quiere, todo nos ama. Dios nos quiere, Dios nos ama a todos por igual, pero hay que entender que la llaga, que el daño, que la maldad existe más que la propia caridad. 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
4: 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Vamos a poner en sus venas, en su cuerpo, en su sangre. Usted que vive enfermo, usted que vive adolorido, acalambrado, usted que no puede comer, usted que se está secando, usted que se está hinchando, usted que ha gastado mucho dinero, usted que ha sufrido, usted que en su casa tiene una botica completa, tantos remedios, pero nada le sana. 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
4: Mi querida familia, ya está dicho. Ahora depende de usted. ¿Usted quiere vivir cargando esa cruz? ¿Quiere vivir esperando que le tengan pena, esperando que le tengan lástima? ¿Quiere perder todo en la vida? De usted depende. Nosotros ya lo hemos hecho, la gran invitación. Ahora usted va a conocer al hermanito Gregorio.

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1: ¿Qué hora es? ¿Qué hora es? 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
2: En tu Radio Panamericana son las 5 horas, 54 minutos.

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Hola, hola, hola, buenos días. Hola, hola, hola, buenos días, buenos días, buenos días. Viernes, viernes 9 de octubre. Con el atento y saludo cordial, como siempre, amanecemos esta mañana de viernes. Hoy lindo día, señoras y señores, 6 de la mañana, 18 minutos, 6, 18 minutos, fin de semana, estamos listos para disfrutar en esta programación de la mañana. Un saludo a todos y todas que nos acompañan en este maravilloso amanecer. Vamos a empezar con los sanjuanitos más tradicionales, aquí vea. Señoras y señores, despiértense alegres como siempre todas las mañanas. Y ahí estamos, ve. Bienvenidos los ecuatorianos por el mundo. Los ecuatorianos en España, en Argentina, en Italia, en Colombia. Arriba en Estados Unidos, también en México, buenos días. Cuando yo me aleje de aquí mañana, ahí van a llorar mocos y babas. No hay quien ponga música, ¿sí o no? No hay quien haga bulla, no hay quien joda. Bueno, bienvenidos, ¿no? Amables oyentes de Santa Isabel, buenos días. En Cóndor Loma, en San Fernando, buenos días. En la familia Velázquez, en San Gerardo, en Girón, buen día. Ahora sí, en Cuenca también, en Pasaje, El Guabo, Huaquillas, Machala, Santa Rosa y Heredillas. ¿Cómo estamos? En Oña también, aquí en cabina abierta. Buenos días para Huilla, ¿qué tal? ¿Cómo amanece? Denon Shure, Laura Rosa Mercedes, Alejandro Cifuentes, Nelson Cangas, Ronald Franco, Juan Carlos Ullauri, buenos días, ahí está. Ángel Parra, Anita, John Montúfar, calle F22MM, José dice, don José, pero ¿cuál José? Tantos José que tengo, Fabio, Aníbal Marín, Richard Martínez, Luz Taipe, buenos días. Vea, aquí estamos iniciando Despertar Ecuatoriano en este fin de semana. Ustedes están de feriado, yo aquí estoy camellando como siempre, vea. El marido es de tu mamá. El marido de tú mismo, Luis Taipe, Milton Chuncho, Manuel Morocho y Germán Brito, sí, esta mañana. Buenos días, déme su tratar, sus inquietudes, sus novedades. Su pequeño mensaje también para ver cómo estamos, ¿ah? ¿Eh? Consuelo para mis penas, consuelo a Olivia Zambrano, segundo Andrade, Pedro Llantas. Buenos días, es feriado hoy, así que desde camita ustedes me están siguiendo. Entiendo que así no van a estar sentados en una computadora. Están sentados con su celular ahí en la cama, trabajando el cerebro, trabajando los ojos, full camello, ¿ah? ¿Eh? Consuelo, segundo Andrade, Pedro Yatas, María Chuchuri, Chucuri, ¿ah? ¿Eh? Michael Naula y Rosobando, buenos días. Cavando hondo, cavando siempre como todas las mañanas. Camillamos con esta música, vea. Cuando muera cavando hondo me van a enterrar, decía. Aquí nos vamos, bienvenidos, bienvenidas. Teresita, buenos días para... ¿Cómo está don Jonathan Sosoranga? Enfiestado mandando los cuetes a la mañana que hacen bulla. Aunque el destino me lleve lejos, con ustedes vamos a dar. Bienvenidos, bienvenidas. Son las 6 de la mañana con 20 minutos. Me ponen las sugerencias, ¿le gusta esta música? Algunos dicen que sí, por favor, ponga la música ecuatoriana. Esa música, pero de...

Pepa, no de estas músicas ahora. Todo es ahora chino, dice. Unas músicas que no tienen sentido, no tienen sentido común. Gloria, Jorge Manuel Conde Torres, Sixto Pagallo y Rosa Gómez. Bienvenidos para Beatriz Guanucci. Ah, hable serio, Luis Paula. Para El Cerro, El Mundo de Lore, Marianita también, Isaías Sierra. ¿Cuál Marianita? Tantas Marianitas. Marianita Romero, Mariana de Jesús Romero en la Ye, de los tres Bolívares. Se ha perdido Bolívar Romero, Bolívar Solano, Manuel vive perdido. Don Bolívar Cache, ojalá esté escuchando. Isaías Sierra y Jonathan Escobar en esta mañana. Para Mercedes Chuma, vea, ¿qué le parece? Salude a don Wilmer Chuma.

Ahí estamos, seguro que sí. Saludando a don Osvaldo Cabrera, 7991. Alexander, ¿cuál Alexander? Buen día, Alexander. Cuanto a Pante Blanca Albán. Estas son las canciones más hermosas de aquellos viejos tiempos por el año 48, 58, 98. Máximo, ¿no? Desde el 60, 70 y 80. Sonaba así la música y bailaban los ecuatorianos. Hombres y viejos. Ajá, ricos y pobres, gordos y flacos se movían con esta música. Cecilia y Héctor Calderón. Lejos.

¿Qué hace? Me dicen, ¿qué hace? Ya, no es culpa, ¿no? En su casita, en la mía sí hay felicidad. En la mía hay todo, todo, todo. ¿Qué me voy a quejar, Diosito lindo? Pero si duermo tranquilo, plácidamente. Tal vez alguna cosita me falte, pero es lo mínimo, ¿no? El resto lo tengo. El hecho de haber amanecido hoy me basta, dicen. ¿Sí o no? Díganme ustedes. Estamos con una casita, estamos con la mujercita, con los guaguitas, ¿ah? Ajá. Y la salud, que es más importante. El resto se va. El resto o viene más bien por añadidura, ¿no es cierto, verdad?

Definitivamente así es la música. Bueno, por acá las canciones más hermosas de mi tierra. Seguimos, claro, por acá. No voy a poder estar muy lejos, decía la tierra hermosa. No me corta la canción, disculparán, me sucedió un caso. Pero bueno, ahí vamos ya. Ya estamos ahora sí. Señoras y señores, Emilio Pasquel, buenos días para Milu Carmen, Sandra Domínguez, Mixa R, Irene Bisuete, Susi Carabajo, Víctor Solano. Buenos días para Piedadcita, tu BBB, Ángel. Oiga, por ahí está yo mismo, mi tocayito, Julio Alabarracín. Discle Charmoy, Leticia Morales y María Lucho, Ángel, bueno, Ángel Pluas Vega, Diego Rondón, Montserrat Zambrano, Michu, tu chico, con auto, ¿eh? Tu chico, Reina López y Mercedes Choma. Bueno, entonces, saludando a la gente que también nos siguen en TikTok y por supuesto a los que en frecuencia abierta nos comparten este bonito mensaje que nos mandan. Gracias de antemano. Don Bolívar, estaba arriba. Es que como no llegó la chicha ya más de 2 meses, yo estaba preocupado que usted no está aquí en Oña, ¿eh? Ojalá llegue, ¿no? Pero tiene que, van a venir tiernita, ¿no? No madura, porque eso me pone medio complicado la cosa, ¿eh? Estamos en las 6:00 a.m. con 28 minutos. En cualquier momento yo me tengo que ir con pausa publicitaria. No se vayan ustedes. Ustedes no se vayan porque la música sigue más adelante, tranquilitos nomás. Consuelo para las penas que vamos a tener ya mismo. Penas, yo no creo tener penas, ¿no? Consuelo para mis penas. Ahí viene la música con Diego Rondón. Buenos días. ¿Estamos ahí? Sí. Para Víctor Solano, para Sosa, Zaragoza Puma y Clau Quemillo, Sar Contreras y el UCR. Buena música, compañero, dice.

Ok. Ya me avisa el señor DJ, dice, ya pasó la publicidad, por ahora no hay 6:30, dice, se va a las 7 de la mañana. Oh, qué tiempos aquellos, ¿no? Ha cambiado por feriado, dice, bueno, no hay problema, gracias por el informe. Entonces, seguimos. Saludamos a nuestros amigos para Julio Carretuche, para Marcelo 03, Delfi, chica, negrita, para 26-2026-04-86, Aldair Ayala, a Lucer, Alexander, buenos días, ZZ, Mario Tenec, Alexandra Ceballos, Cevita, Rosa Córdoba, Mar 03, y en Mito Ordóñez, que nos sintonicen esta mañana. Buenos días a la gente. ¿Cómo estamos en el 27 de febrero? Alegres, felices, motivados, ¿eh? A ver, don Abelito, levante, hermano, levante. Don Abel Cajas, buen día. Allá la familia de Alcides Alvarado, también buenos días. Don Lucho, don Lucho Ramón, en pasaje, dice. Yo soy de Bayjón, mi hermano. Ay, ay, el requintista de oro, el pinga de oro, como dicen, ¿no? El pinga, no, nada. Vamos con Pedro Villa y Edgar R. en esta hermosa mañana. Las 6:32 de la mañana. Estamos aquí, vea, aquí con ustedes. Buena música, deme su tap tap. Solo así haga la pantallita, nota. Su celular, tap tap, ya. Nada más, nada más.

Y nos vamos integrando ustedes y yo también. Queremos saludar a Samuel Eduardo, a ti, Vinicio Agualón, para Cotacachi Chilandi Crash, algo así, Medardo Galeas, ¿no? La Florcita M, mi Godoy, el Corazón, el Rocío Ortiz y Domitila Paguaya. Queremos saludar en Cochapata, ¿no? En vivo y en directo a la familia Mendieta. La familia Patiño, la familia Ramón, escuchen en Cochapata. ¿Cómo estamos, la familia Guanuche? Buen día. Toreros a los toros. Como dicen, zapatero a tus zapatos, ¿no? Estamos en las 6:00 a.m, 34 minutos de la música nacional ecuatoriana, compartiendo las canciones más bonitas. Y que viva la reina del guagua, dice el taita del guagua, vamos. La canción que nos solicitaban, bueno, ya lo vamos a ubicar tranquilitos nomás. Tranquilos, estamos en las 6:00 a.m, 34 minutos, vamos con más. Domitila, Panguay, Rocío Ortiz y Ángel Saca, buenos días.

Gracias para quienes se unen esta mañana a Panamericana y su cámara viajera, vea. Aquí estamos. En este fin de semana, hoy solo laboran algunas instituciones privadas, porque las públicas no laboran hoy, no laboran. La vacación está decretada por el gobierno, fiestas de Guayaquil, 9 de octubre, ¿no? Para los guayacos que están de fiesta, ¿no? Nosotros seguimos laborando. Mientras tanto, vamos con Milton Hernando, Simón Magallanes y Valentín Llanes, Rotela y Narcisa, junto a Rafa Seón esta mañana. Aunque pegue, aunque mate, así es la gente, aunque le peguen, aunque le maten. Ay, qué terrible. Osvaldo dice también. Hola, Osvaldo. Hola. Que viva la fiesta de Saraguro. Le viva la fiesta de Tablón, más bien. San Antuco. Yandri 2222. Se une junto al ser 40 y, bueno, etcétera. Que no me están tomando las pruebas. Algunos ponen unos nombres, una barbaridad. Mejor no pongan nada. Lucía Portillo, ¿no? El solterito como yo. Ah, solterito como yo. Cecica Criollo, buenos días. Regáleme su tata que se ha unido en esta mañana. Siempre positivo. Esa es la palabra. Siempre positivo, siempre emprendedor y propositivo también. Cuando hago una crítica, bueno, haga la crítica, pero proponga, ¿ya? ¿Sabes que no han hecho esto? Yo propongo así, este otro, ¿no? Solo, sin críticas, pero con ninguno resultado, sin ninguna recomendación no vale. Ahí estamos entonces, para Jessica Criollo, para Gladys Apolo, siempre positivo, segundo Meneses también, ¿eh? Viva, viva el taita del Guadalupe. Poco a poco vamos aprendiendo a ser propositivos y positivos, siempre con energías buenas, cargadas de positivismo. Diga, Floncita Gaona, así es. El taita del guagua ya no quiere reconocer. Ahora, si no le demandan al taita del guagua, olvídese que reconozca. Y algunos hasta para reírse, vienen por acá. No, eres el papá, pero no quiere hacerse el examen de ADN. Y si es suyo el guagua, entonces ¿para qué va a hacerse reconocer? Yo tengo dudas, dice. Entonces hágase, hermano, como mismo, pues como mismo. Saludos cordiales desde la provincia de Loja. Feliz viernes, bendiciones para Flor Gaona, gracias a usted. Y felicidades en Loja. La tierra, digo yo, la tierra buena, bonita, la tierra agradable, la ciudad blanca, la castellana, Loja. Lo que más me gusta cuando voy a Loja en la mañana es pegarme mi buen café lojano con el tamal lojano. Y esa pepita de zambua. Bendiciones para Loja y los lojanos. Para Magali Pinguil, Efren, JM, Alfredo. Ahí estamos. Solo me da su tap tap, su mensajito si quiere. Escriba alguna frase. Siquiera diga buenos días para que aprendan a saludar ahora, porque ahora ya no saben. Ni jóvenes, ni viejos, ni funcionarios, ni preparados, ni ignorantes. Nadie saluda, señoras y señores. Sabiendo que el saludo es la energía que emanas tú positivamente. No es obligación saludar, pero es tu ética, es tu forma, ¿no? Si saludas, eres parte de que estás dando un saludo. Transmites energía, nada más. Por eso, bendito los mayores que nos enseñaron todo. La reina Lais Rodríguez, las máscaras y el escorpión. ¡Ea, ea! Mario Fernández quiso, 80, quiso llegar al 80. Yo les invito a unirse a mi programa. ¿Qué dice don Mario? ¿Cómo estamos abajo en su sudelna? Hoy estamos de feriado, verán. Ah, no, dice. A ver, ¿qué dicen los mensajes? Conteste, pues, ya. Mariana Enríquez, Salvador Guzmán. Bueno, ya vamos a ver. Tranquilos, tranquilos, no se enfurezcan. Para todos habrán esta mañana. Le vamos a dar largo, no se preocupen. Hoy nos vamos hasta las 8 de la mañana. No, 7 nomás, sí. 20 minutos y nos separan del programa. Sí, aprovechemos entonces, aprovechemos, señor DJ. Indíqueme bien. Claudia Chacha, Ángel, Jessica, Criollo, Joinet nos escuchan esta mañana.
Qué bonita la música ecuatoriana. ¿Cómo voy a cambiar la música de ahora? Dice, hagamos el amor por TikTok. Hagamos el amor por TikTok. ¿Qué va a ser eso? ¿Qué dicen ustedes? Hagamos el amor por TikTok. Yo no sé si estamos locos. Ya lo dijo Albert Einstein. Temo el día en que la tecnología supere al humano. ¿Sí? Temo el día. Temo. ¿Por qué? ¿Por qué pasarán cosas difíciles y habrá solo idiotez? Y se va viendo todos los días. Bueno, acá se repite la canción. No hay problema para don Roy Cabrera. Me pidieron este tema. Aquí se va con ustedes. Cuando se vaya, ¿yo qué puedo hacer? Se va, se va. Soy la Rodríguez Jessy Fernanda, Prince Radio, Segundo Meneses. Y ahí está, 1, a las 2 y a las 3. 1, 2, 3.

¡Hable serio! ¡Cuidado con sufrir! ¿No es cierto, Jaime? Jaime Armijos también. Ya despiertes, hermano. Es el rato. Ya a las 7 de la mañana. Y estar trabajando ya. Para ir a trabajar en una oficina, hay que estar 10 minutos antes de la hora de inicio de trabajo. Bueno, aquí es una excepción, ¿no? No sé si nacieron privilegiados o estrellados. Vamos, Jaimito, buenos días. Las voces de Joselito, Guillermo García, Rolando Galindo, Tibán. No será doña Lourdes, ¿no? Cuidado, me de insultar ella. Tibán, Renauli, Karen Muñoz, buenos días. Ahí estamos. Cuando yo me vaya de aquí, nadie se acordará de mí. Así dice don Roy Cabrera.

Cuando canto, el que canta ora dos veces, decía el mensaje. Dios acepta así, cuando canta, canta dos veces, cuando ora, ora dos veces. ¿Cómo es la cosa? Cuando canta, canta, ora dos veces. Queremos saludar para Carmen Muñoz, para Leandro Cantincusi, Pedrito, Elizabeth Morocho también y Viviana se unen a este su programa. Vamos, maestro. El maestro de los maestros. En el teclado, Pepe Calderón, y en el requinto, el mismo. El hombre maneja las negras y las blancas, ¿eh? Las flacas y las gordas.

Y cuando yo me vaya, que también te diré, pero algo te de decir, Ángel Cacaucatoma. Buenos días para Pony, para Sonia Vargas y Adolfo Cambo. Buenos días también para Emery Gato Stalin. Siempre se une Carlitos, el más loco del Ecuador. Ese es soy yo. Darwin Zambrano, Carlos Alberto, amigo María Quesada, Dani. Dani para Matt. Joder, Hugo Quispi, buenos días. Qué bonito, qué bonito. Me pidieron esta canción, La Agüita Cristalina. La agüita cristalina que se va de pronto a acabar, ¿no? Dice que se necesita mucha agua para enfriar todas estas máquinas para poder estar nosotros en TikTok, en inteligencia artificial. ¿Qué irá a pasar? Esperemos. Cuando el agua suena, piedras trae. Cuando el río suena, piedras trae, solía decir. ¿Qué dice Don Hugo? ¿Será cierto o no? Buenos días.

Yo también me distraigo aquí, oiga, qué maravilla. Nunca, nunca hay que decir, eso sí. ¿Qué dice doña Isabelita? Bruno, que están por ahí, para Bonnie, para Jessy, Isabela también, Kenny Salazar, Kenny Salazar, Reni Naula, Luis Betún, vale. ¿Vale qué? Vale, vale, vale, vale que escuche música. Silvio Cruz Borges, Nancy Elizabeth Carrera, Moica Guanucci. ¿Ah? Buen día, deme su top, top, top, top, vea. Supa ahí en la pantalla, Muñoz, Adrián y Juan Victi. Jimby City, el más loco del Ecuador, siempre, ¿no? Siempre me sale este, ¿quién será? Froilán Cedillo, vea. Escuche la música, escuche, no oiga. ¿Sabe lo que es la diferencia entre oír y escuchar? ¿Ah? Sí sabe, ¿no? Oír es, estoy haciendo, oigo. Pero escucho, ya le pongo atención, le analizo, le profundizo, le siento, le vivo la música. ¿Ah? Esto es Escuche Música, Froilán Cedillo, Rodrigo Inca Pilco y Orianita Trandazo. Buenos días en Quito, ¿qué tal? ¿Cómo amanece allá en Pifo? Ay, ay, ay. Carapungo presente, San Juan de Calderón también. Oiga, está la gente prendida. Hoy es feriado, señoras y señores. Quédese tranquilo en casa. No madrugue, no madrugue. Recupere un poco la mala noche. Don Rodrigo Incapilco y Orionita Tandazo, María Fares 5752, más bien Lorenza, Carlos y Susana. Moncho Agustín y Ramón, a mí me ama. Jorge Valdezó, Jorge Valdez nomás, 699. Paulina Paredes, vea, buen día para Wilson Hinojosa. Nunca diga de esta manera de beber. Y vamos a continuar la alegría enorme de cantar y de compartir la música ecuatoriana en todos los estilos, ¿eh? No se preocupen. Aquí estamos con otro. Llora cantando, llora los hermanos Balcázar Córdoba con Carmelina Zapatanga. Buenos días. El User, Silvi, Alberto Hurtado. Cantar a los 60, 70 años es berraco, dice. A ver, canten ustedes cuando tengan 45 años, a ver si pueden. Esta canción está cantada por artistas de 70, 65 años. Ay, qué bien, ¿no? ¿Qué dice Don Fidel? ¿Cómo amanece? Don Fidicho, en Susudel también, buen día. Para Andy, para Diego Burr, 70 y 27 más bien. Suma Canancita 1, María Vega, buenos días, Telva.

Ay, ay, ay, hace pronto me quedé sin internet, me notifican ya. Dice, está debiendo, señor, tome cartas en el asunto, si no paga se corta y me cortan. Qué barbaridad, ay. La ley es para todos, cae, cae. Hay unos morosos de internet que van a hacer ya empezar demandas, yo no sé. Ay, ay, ay. Bueno, para su mancancita, su magnancita uno, María Vega, Manuel Mendoza. Para Jimmy Carrillo y Franz Elvira Mariscal, 499 y Jairo Mueces. Estamos bien, don Jairo, buen día. ¿Dónde me sigue usted, don Jairo? Buen día, ¿dónde? Elvira Mariscal, ¿dónde? ¿Dónde está usted? ¿Acá en Oña? ¿Acá en Ecuador? ¿Acá en Colombia? ¿Dónde? Para Jorge Francisco Guzmán Gómez, buenos días. Hugo Salguero, Cristian Maya y Luis Vázquez Delgado. Bueno, ya le ubicamos el tema para Mari Guamán. No se preocupe, un guayno Antonio Segovia, no hay problema. ¿Quiere escuchar un guayno a esta hora del día? Mientras me restan 5 minutos, con todo gusto, con todo gusto. Vamos ahí, Antonio Segovia, ¿liga ahí, sí? El Cosme Girón, ¿no? Para Jess. Vamos a ver entonces. Nos separan, nos separan 5 minutos. Y vamos, la música viene, sí, para quienes me pidieron ver. Un guainito, no se preocupen, ahí está. Bajando más al Perú, bajando un poquito más.

¿Qué me importa a mí? Dice el grupo Renacer Andino de la música latinoamericana. Oiga, cuando yo tenía por ahí unos 15 añitos, esta música era novedad. Joven que no cantaba esta música era como ahora el que no tiene celular. Así es la vida, cambian los tiempos, ¿no? Don Ramiro Quesada Jaya, buen día, ¿cómo le va? Doña Janet Atoche Cove, Angamarca y Cristian León, también Pablo Patín, Arturo Vázquez, Liban, Lorenzo Pineda, libanés, dice, Lorenzo, UCR, Luis M. A. Chiquita, buen día, recién se despierta. Oiga, y de todo y para todos. Tranquilitos, nomás vea. Para todo compromiso me han pedido de todo. Para todos los cantantes, para todos los aficionados, vea. Del Cache al Macará, señoras y señores, también tocando la música ecuatoriana. Suena, vibra en su programa Despertar Ecuatoriano. Ahí estamos. El mendigo para ustedes. Consuelito Pincay dice, buen día. Don Ramiro, buenos días, buen día, lleno de bendiciones. Un abrazo, amigo Angelito, para ustedes también, lleno de prosperidad, de salud, de bienestar, de trabajo y de harto que comer. ¿Eh? Harto Kushki también. Consuelito Angelito Solano, Johnny, buen día.

Oiga, Consuelo Pincay, buenos días también para Rodri. Y nos vamos despidiendo. Si les hemos gustado, me dan un tatas. Muchas gracias. Los errores lo dejan pasar, nos disculpan. Y lo bueno, nos dan un tatas. Nosotros seguimos con todo el ánimo posible en esta mañana.

Ahí estamos, y con esto vamos cerrando. Solamente me falta percusión un poquito y todo listo. Vamos con esto, vean, qué bonito. Ay, ay, ay, pajarillo que cantas una mañana, ya no te escucho en estos días cantar. Se han acabado los gorriones, se han acabado los chugos, por ahí quedó uno. Se han acabado los mirlos, uno que dos van por aquí. Las tórtolas, conocidas como chilenas, llegan dos por acá a comerse un poquito. Las estoy alimentando. Las tortas de otras, poquísimo por aquí. No hay gorroncillos, no hay los cenizos, no hay los jilgueros, se acabaron. Esto también es historia. Pero no nos damos cuenta que cuando sembramos los productos, por tener tomate, por tener cebolla, por tener el maíz, aplican todo veneno que están acabando con todo, ¿eh? Cuidado, dejen que se desaparezcan los pajarillos. De nuestra parte, hasta aquí vamos. Muchísimas gracias, amables oyentes y seguidores de Panamericana. Tengan lindo día. Para TikTok, gracias. Volvemos más adelante.

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0: En tu radio Panamericana son las 7 horas, 2 minutos.
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13: Mm-hmm.

0: Amables oyentes, buenos días para quienes están con nosotros acompañándonos y nos permiten estar en sus vehículos, en sus hogares, en sus locales comerciales, en donde quiera que nos escuchen, a través también de las diferentes plataformas digitales. Un saludo cordial y les damos la bienvenida al Radar Informativo en este viernes 9 de octubre. Es un día feriado, algunos laboramos, otros no lo hacen. Sin embargo, pues la vida no se detiene y continúa. Atención, la historia tradicional sobre la independencia de Guayaquil, el 9 de octubre de 1820, ha estado centrada en la acción política y militar de próceres, criollos e intelectuales de la élite. El historiador y académico guayaquileño Ángel Emilio Hidalgo propone reparar también la participación decisiva de quienes conformaron la Fuerza Choque y la estructura logística popular que hizo posible la toma de la ciudad. Indígenas, afrodescendientes, mestizos. Guayaquil celebra este viernes 9 de octubre de 2026 la independencia. El historiador señala que existe una deuda histórica gráfica o historiográfica, más bien de memoria pública, con estos actores subalternos, entre comillas, y con las mujeres que hicieron posible la gesta octubrina. Uno de los personajes claves en la jornada emancipadora fue el cacique indígena cusqueño Hilario Álvarez, un curaca o jefe político administrativo heredero de los tiempos del Tahuantinsuyo como oficial al mando de tropa del origen peruano acantonada en el cuartel de Granaderos de Reserva. Álvarez desempeñó un papel directo en los enfrentamientos de la madrugada del 9 de octubre. De acuerdo con registros de la época y testimonios militares, Álvarez dirigió a un grupo de unos 50 hombres en el asalto al domicilio del comandante de batallón Granaderos de Reserva, el oficial español Benito García del Barrio. La versión española de los hechos registra al menos 15 muertos entre ambos bandos durante el hostigamiento a las guarniciones de la ciudad. Tras una descarga de disparos y un enfrentamiento armado en las afueras de la residencia, las fuerzas dirigidas por Álvarez lograron neutralizar a la Guardia Realista y apresar al comandante, desarticulando el mando militar español en la ciudad. Pese a haber figurado en primera línea de fuego como una de las principales fuerzas de choque, Hidalgo señala que la memoria histórica oficial no le ha otorgado a Álvarez ni a sus hombres el peso que merecen, más allá del nombre de una calle de la ciudad con el nombre de cusqueño. Guillermo León, es presidente de la Fundación Pablo Negro, destaca por su parte el papel protagónico de o en diferentes frentes de la gesta octubrina del Cuerpo de Cívicos, conocido como el Regimiento de Infantería de Milicias de Pardos, conformada por militares afrodescendientes y mulatos libres, pues dice que el proceso emancipatorio también significó un rompimiento con la esclavitud. El capitán Damián Nájera, o Nájar, de ascendencia afrodescendiente, se erigió como otro de los gestos y líderes de la revuelta octubrina. Se trata de uno de los 10 próceres de la independencia que recibió la medalla de los libertadores de Guayaquil, señala Leones. Y bueno, la toma de Guayaquil y la posterior consolidación de la causa republicana a escala nacional dependieron en gran medida de unidades integradas por sectores populares, urbanos y rurales. El proceso revolucionario contó también con un respaldo femenino fundamental en la estrategia conspirativa y la logística militar del posterior campaña de liberación del Ecuador. En los días previos y en la emblemática reunión del 1 de octubre de 1820, bautizada más tarde como la Fragua del Vulcano, las mujeres de la sociedad guayaquileña organizaron reuniones, tertulias literarias y un baile que sirvieron de fachada para ocultar la conspiración. Ante las autoridades coloniales, en la Fragua participaron próceres como Villamil, Antepara, Febres Cordero, Letamendi o Urdaneta. El 9 de octubre, con sus ideas de libertad, de autonomía, de independencia, siempre configuró la imagen política de Guayaquil como un polo regional que destacó por reivindicar el derecho a ser libres y a ser autónomos. 7:12 a.m, bien por Guayaquil, ¿no? El papel de la mujer fue fundamental para poder organizar el baile, la cena y guardar las apariencias de que se iba a celebrar una fiesta y no una reunión para complotar, destaca el historiador, ¿no? Tras el triunfo de la insurrección y la creación de la División Protectora de Quito, las mujeres asumieron la fabricación de vestuarios y uniformes, la recolección de fondos y el abastecimiento de alimentos para las tropas en campaña. Este soporte dio origen a la presencia de los guarichas y acompañantes de tropa en los frentes de batalla. El compromiso femenino quedó registrado en publicaciones de la época, como el periódico El Patriota de Guayaquil, agrega, donde constan pronunciamientos públicos de mujeres que gestionaban recursos y confeccionaban ropa para todos los soldados republicanos. Qué bien como hicieron, ¿no? Lo hicieron aparentar como fiesta y las mujeres estaban haciendo la fiesta, en otras palabras. 7:12 minutos. Vamos a conocer las novedades desde Cuenca, enlazándonos también en este programa.
1: Se registró una movilización de unas 1.500 personas que incluyó a trabajadores de la salud, docentes, estudiantes universitarios, organizaciones sindicales y también otros sectores sociales. La marcha fue pacífica y las exigencias las mismas, aunque también hubo reclamos por el incremento del pasaje que atribuyeron a la eliminación del subsidio al diésel. En cambio, en Cuenca fue otra de las ciudades que tuvo una marcha y cuya concentración se dio en el Parque Calderón frente a la gobernación de la SUAY, pero tampoco hubo ningún incidente ni tampoco problema con la marcha. Se llevó con total normalidad y tranquilidad aquí en la ciudad de Cuenca.
2: Sí, eso es lo que ayer se dio, una marcha en todo el país. Había anunciado justamente el Frente Unitario de Trabajadores de estas marchas en contra del gobierno.
1: Sí, ayer la UNE incluso subió un video de las consignas y de lo que ellos estaban exigiendo. No sé si podemos escuchar un poco, sí, nada más de lo que ellos decían.
2: Vamos a escuchar lo que se escuchaba justamente.
1: Esto es en Quito.
2: En Quito. Consignas en contra del presidente de la República.
1: Y ahí van los pedidos, ¿no?
3: Una expresión de rechazo a que nuestros padres, madres no tienen medicina. En rechazo al hambre, a la pobreza, porque llevamos más de 1.000 días declarados en conflicto interno y los niños y niñas siendo reclutados por el narcotráfico.

0: también de los problemas que existen, sobre todo en salud y educación, es lo que ellos indican.
1: Son las 7:17. Entonces, ayer se dieron movilizaciones en las principales ciudades del país por parte del Frente Unitario de Trabajadores. Y bueno, también ha generado polémica las declaraciones del candidato a la prefectura del Guayas, Andrés Kushmer. Él dice que, bueno, él ha respaldado las declaraciones de Daniel Noboa sobre la situación económica de la población rural. Kushmer afirmó que quienes viven en estas zonas tienen más dinero y sostuvo que una muestra de ello es que pagan más por el servicio eléctrico. Esto es lo que dijo Andrés Kushmer. Escuchemos parte de lo que manifestó el candidato a la prefectura de Guayas.
2: Estadista. Es un estadista. Él maneja información y claro. Podrán decir lo que ustedes, lo que los políticos quieran claro. decir, pero el dato mata relato. Y cuando tú tienes Exacto. datos que te dicen, hoy por si te hablaba de las mejoras que pueden existir económicamente en ciertos sectores del país, y él entregaba un dato que tienes que explicarlo, decía tasas eléctricas, las cuentas eléctricas, el pago de facturas eléctricas de los ciudadanos en las zonas rurales, hoy por hoy registran una mayor recaudación que antes. Es decir, la gente en las zonas rurales está pagando más luz que la que consumía antes. ¿Cómo se traduce eso? Que tienen más plata. O sea, si están pagando, por ende, están consumiendo más luz y están pagando más
3: tienen
2: luz.
3: Tienen más artefactos eléctricos.
2: A lo mejor, pero lo que sí tienen es más plata, porque están pagando más plata. Ese es un dato que no lo puedes rebatir.
3: No hay mora.
2: No sé si no hay mora. El dato es que están pagando más de lo que pagaban antes. Y ese es un dato que, como te digo yo, te muestra una realidad económica después que tenemos que mejorar indiscutiblemente, claro. Que nuestros agricultores necesitan acceso a más créditos como lo estamos impulsando, claro. Indudablemente que la nueva prefectura del Guayas, de nuestro lado, buscará ofrecer insumos a bajos costos, indudablemente siempre van a ser bienvenidos, maquinaria que permita que los cultivos
3: hay mucho préstamo.
1: Eso es lo que dijo el señor Kushmer. Y habla de mata, dato, ¿cómo es? Dato, mata.
0: Mata, relato.
1: Mata, iba a decir al revés. Mata, dato, relato.
0: Ah, sí.
1: Dato, mata, relato, dice él. Bueno, que dé bien el dato. Porque sí sería importante conocer, pero con cifras, que dice cifras reales, el dato. Bueno, dé el dato de cuánto ellos dicen que pagan más en la ruralidad.
0: Claro.
1: O sea, estadísticamente, a ver, ¿cuánto es? ¿Cuánto de esa ruralidad? En los porcentajes, ya que ellos tienen datos. Porque, a ver, personalmente yo el último fin de semana estaba en un sector de la ruralidad. Y lo que dice el señor Kushmer no tiene nada que ver con la realidad.
0: Sí, es diferente.
1: Es
0: ¿no?
1: totalmente distinto. Por eso me quedo absorto, me quedo sorprendido por lo que él dice. Porque la ruralidad se tiene más necesidades, no es como en la ciudad. Y la ciudad tiene usted.
0: A veces ni agua tienen.
1: Es que los servicios claro. básicos lo tienen ahí. A ver, un servicio básico luz lo tienen, lo pueden tener. Pero hay gente en la ruralidad que ni siquiera tienen acceso claro. a la luz.
0: Vías en mal estado.
1: Uh-huh. Agua, si es que lo tienen, es una agua que sí puede ser o tener las condiciones de potabilización, pero ellos mismos han manifestado que hay zonas en las que la potabilización no es uh-huh. de las más adecuadas, si es que tienen acceso al agua.
0: Claro.
1: Porque hay zonas que no la tienen y viven en pobreza, y que tienen que ver cómo hacer, buscar las formas para tratar de llevar agua y de llevar el pan a su casa.
0: Claro.
1: No puede ser tomado como un concepto.
0: Es que una cosa es decir y otra cosa es ir y estar en territorio. Vivir, ¿no? A veces ellos no van y ese es el problema. Y peor ahora con la tecnología, ¿no? Y con lo que se puede hacer en campaña a través de medios o redes sociales y no visitan. Por lo menos uh-huh. antes sí llegaba el candidato, aunque no cumplía con lo que ofrecía, pero llegaba por lo menos a territorio a ver las necesidades, ¿no?
1: Claro.
0: Pero ahora es fácil decir que sí, que tienen esto, que tienen el otro, pero es otra la realidad y sobre todo quienes sí han ido al territorio.
1: Sí, y por eso digo, o sea, no se puede tomar ese dato mata relato como uh-huh. si fuera una realidad y ya algo certero que en la ruralidad hay más plata.
0: Y sí, pregúntale si ha ido al sector rural en todo el país, ¿no? Porque ir a uno solo que tal vez sí tenga Exacto. esos beneficios no quiere decir que en todos sí hay.
1: Exactamente, es claro. decir, claro, pueden existir agricultores, productores o ganaderos que puedan tener pues sus haciendas para producir, para todo eso, ese es su modus vivendi, pero no porque en ese sector de la ruralidad paguen más claro. por energía eléctrica significa que tengan más dinero.
0: Claro.
1: O que ya sea que toda la ruralidad pueda tener dinero, no, pues señor Kushmer, vaya y visite de verdad la ruralidad y va a ver las necesidades con las que se encuentra y no necesariamente por ese dato.

0: que le está matando el relato, significa que va a tener un poco más de dinero. Entonces, hay que medirse las palabras. Yo sé que si se tiene datos, hay que mostrar datos concretos, pero también hay que mostrar la realidad. Yo solamente le invitaría al señor Guzmán para esa ruralía, que visite sectores rurales de la provincia de Chimborazo. Uh-huh. Solamente allí. O de la provincia del Cañar. Vaya a ver cómo vive, claro, la gente. No es una realidad como dice, que hay más plata que en otros sectores, que en la ciudad quizá. No es así. Y por lo tanto, pues, a veces se demuestra fácilmente el desconocimiento de una realidad, como que se vive en otra esfera, en otro nivel, en este mismo mundo, en un mundo paralelo, y no se conduelen de las necesidades que tienen personas, sobre todo en este sector de la ruralidad. Las necesidades son grandes realmente, porque no tienen acceso justamente, y muchas de las veces, claro, a servicios básicos. Hay gente que en la ruralidad que ni siquiera conoce lo que es el internet.
1: Claro, no tienen.
0: No tienen.
1: Y a veces para coger el bus tienen que caminar media hora, 45 minutos, porque ni siquiera llega el transporte. O sea, son la realidad que vive la gente. Uh-huh. Entonces, escucharle decir eso, más bien, creo que los ciudadanos que viven en el sector rural, si es que nos están escuchando, sí, también en algunos sectores.
0: De hecho,
1: que nos
0: están escuchando.
1: Claro, o sea, no es lo que dice, verdad, no es lo que dice.
0: Eso ha generado alguna controversia, alguna polémica, declaraciones. Y si hubiese sido bueno que se hable con detalle, ¿no?
1: Con nombre y apellido.
0: Nombre y apellido, sí. Que se diga, bueno, a ver, ¿cuánto es de la ruralidad en el país? ¿Cuánto están pagando para hacer esas comparaciones?
1: Claro.
0: Y no dar expresiones a la ligera. En fin, 7:24, 7:24. Reiteramos, amigos, el tema de lo que ayer se daba a conocer luego de este percance aéreo con la avioneta de Cuencana Airlines. Hacía un transporte de valores. Ayer justamente el Banco Central del Ecuador emitía un comunicado en el que daba cuenta y daba fe de esto. Incluso en su comunicado decía que la aeronave ha sido contratada para el transporte de valores en la ruta Guayaquil-Cuenca, que realizó un aterrizaje de emergencia y que las causas del incidente serán determinadas por las autoridades mediante investigaciones correspondientes. Ante este hecho, dice el Banco Central, se activaron de inmediato los protocolos de seguridad institucionales y, en coordinación con las entidades competentes, se brindó atención a los miembros de la tripulación, quienes se encuentran a salvo. Se verificó que los valores transportados permanecen íntegros, asegurados y bajo custodia conforme a los procedimientos establecidos. El Banco Central mantiene comunicación permanente con las autoridades y la empresa responsable del servicio para garantizar el resguardo de los valores y la atención necesaria en el lugar del incidente, entre otras cosas, lo que decía este comunicado. Bueno, fue positivo de que este comunicado se pueda emitir. ¿Por qué? Porque ya había muchas elucubraciones, rumores sobre esos valores que se transportaban, de dónde provenían.
1: Que eran ilegales.
0: Exactamente, en algún momento, ¿no? Se estaba hablando mucho. Entonces, el Banco Central, en el transcurso de la tarde de ayer, pues determinó que son valores que le pertenecen y que hacían una transportación de valores desde Guayaquil y desde Guayaquil a Cuenca. Ahora se está utilizando esta modalidad, ¿no, Mago? Uh-huh. Porque, bueno, también es que se sigue transportando a nivel terrestre con blindados, pero recordará que hace, ¿qué? ¿Un par de años será?
1: Claro.
0: Un blindado fue asaltado en la Cuenca Molleturo. En la Cuenca Molleturo.
1: Sí.
0: Incluso uh-huh. Un asalto de esos de película, porque fueron como 13 o más personas. No más, mucho más, 30 personas se decía.
1: Así es, sí, era bastante.
0: Una banda de 30 personas, que 30 individuos que trataron de pues asaltar uno de los blindados que transportaba justamente valores. Eso se generó, pues buscan alternativas para evitar justamente estos atracos y bueno, pues de lo que ayer teníamos conocimiento, esta avioneta, es una avioneta Cessna que se accidentó, pues justamente está para hacer esta transportación de valores, es una Cessna Grand Caravan EX. Más adelante vamos a mostrar en imágenes todo lo que nos trajo esta alerta que ayer se suscitó luego de las 12 del mediodía. Incluso se cerró la pista hasta las 4 de la tarde y luego ya a raíz de esa hora o a partir de esa hora, pues el aeropuerto volvió a operar con cierta normalidad. ¿Por qué digo con cierta normalidad? Porque todos los vuelos que tenían que llegar en su momento se retrasaron.
1: Claro, tuvieron retrasos, pero bueno, después de eso ya estuvo el servicio, que es lo importante, uh-huh. Y también, bueno, hay que tomar en cuenta también las vías que les vamos a contar más adelante, cuáles estarán cerradas para quienes circulan por ese sector. Y bueno, hace pocos minutos nos llegó un mensaje que nos dice que hay un camión volcado en la vía Chut, Suscala Troncal, a la altura del kilómetro 40. Uh-huh. Y nos envían una fotografía también que ya les vamos a mostrar más adelante, pero sí vemos a un camión que está volcado. Para quienes están circulando por esa vía, a tomar las precauciones, a bajar la velocidad en la altura del kilómetro 40.
0: Muy bien, entonces, kilómetro 40 de la vía Chut.
1: Chut, a ver, tenemos el dato aquí, Chut, Suscala Troncal, justo en el kilómetro 40.
0: Entonces, esto es ya en el descenso hacia la costa ecuatoriana por la provincia de Cañar.
1: Sí, sí, a tener en cuenta aquello también.
0: Chut, Cochancay. Bueno, antes de irnos a la pausa 728, nos dicen, quiero hacer una denuncia con la unidad de bus 160 de la línea 10. Nos acaban de dejar a todos los pasajeros en la Chola Cuencana, lo cual la unidad tiene que hacer su recorrido normal y nos dejaron allí. ¿Hasta cuándo debemos soportar todo este maltrato para los cuencanos? Si no van a tomar medidas, que mejor el municipio ponga sus propias unidades. Bueno, ¿por qué le dejó el bus 160 ahí? De la línea 10. Les han dejado, dice, a todos los pasajeros en la Chola Cuencana y que no ha hecho su recorrido normal.
1: Imagínese. No. Y todavía en la Chola Cuencana.
0: En la Chola Cuencana les dejó, pero bueno, ojalá que nos pueda dar decir don Paul, ¿no? ¿Qué les dijeron? ¿Cuál fue el argumento, ¿no? Y para incluso pasar esto a las autoridades o a los dirigentes de la CTC. Y que puedan pues ellos tomar también cartas en el asunto. Parece raro que un bus no cubra toda su línea, la línea 10, este bus 160, les digan a los señores bajes, hasta aquí llegó el recorrido.
1: Claro, no. Si se supone que cogen el bus porque saben a qué llega, obviamente a su destino, ¿no?
0: Claro.
1: Y no a medio camino, si no les hubieran más bien manifestado desde un inicio, sabe que solo vamos a llegar hasta tal lugar y para que ellos puedan ver otra modalidad de
0: totalmente,
1: transporte.
0: Totalmente, así es. 7:29, bueno, ¿tenemos algo más? O si no, nos vamos a la pausa.
1: Vamos a la pausa.
0: Vamos a la pausa. Entonces volvemos también ya con micrófono abierto, si usted puede llamar con o hacer sus llamadas al 282-5301, 284-2000. También estamos recibiendo sus mensajes al 0999-406010. Volvemos, tenemos muchas cosas para contarles. También ayer, organismos de socorro, riesgos, prefectura de la SOAI, municipio de Cuenca, gestión de riesgos del gobierno, visitaron el sector de Luz y Guía para llegar con ayuda. Hay varias viviendas que están con problemas luego de la creciente de los ríos, también viviendas que fueron arrastradas por la corriente de los ríos. Bueno, tenemos muchas cosas para contarles durante los siguientes minutos. Más adelante, entrevistas en vivo aquí en La Voz del Tomebamba.
1: Así es, nos vamos, regresamos enseguida con más.
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6: Son las 7 de la mañana con 29 minutos. Son parte del enlace informativo que les hemos mantenido a esta hora de la mañana. La mañana de hoy. Vamos a conocer también qué novedades tiene W Radio.
7: Estamos para darle la cordial y cálida bienvenida el día de hoy con información muy importante que se suscitó el día de ayer en la noche y también en el transcurso de la tarde. Lo más relevante, reiteramos esta información de la avioneta que perdió pista el día de ayer en el sector de Milchichic y se mostró que aparentemente no había personas heridas. Luego se desarrolló un poco más la información. Una avioneta de carga que transportaba valores pertenecientes al Banco Central. Estaremos desarrollando toda esta información con cualquier tipo de contenido, en este caso accidentes, incluso reportes de la policía del comandante Julio Camacho más adelante. Tenemos comunicados también del Hospital Vicente Corral Moscoso, que suspende temporalmente su energía eléctrica el día de hoy, este viernes 9 de octubre, por un periodo que vamos a estar comentando más adelante. Además, tenemos más información porque capturan en Guayas a dos presuntos extorsionadores que habrían operado en la ciudad de Cuenca. Mucha más información tanto en el ámbito nacional, declaraciones por parte del día de ayer el gobernador Javier Bermúdez, que también se refirió a lo que sucedió el día miércoles, especialmente en la FEU, la Universidad de Cuenca, y con una frase bastante contundente, mencionando que está politizada, ¿no? Que este señor, en este caso refiriéndose a Mauricio Ochoa, presidente de la FEUE, es un gran amigo del exalcalde Cristian Zamora. Así que varios altercados, varias polémicas y muchas cosas más que nosotros vamos a contar aquí en la hora clave. Con eso, son las 6:02. En este momento damos a contar a ustedes y a conocer cómo está el clima en la ciudad de Cuenca para nosotros los cuencanos y en este caso la gente que nos visita desde afuera. Temperatura actual 9 grados en este momento con una sensación térmica de 10. Tenemos una probabilidad de lluvia de 80%. Hoy el día amaneció bastante frío, de hecho. 23 grados será la temperatura máxima a lo largo de toda la jornada de este 9 de octubre y una mínima de 9, justamente la que estamos presenciando en este momento. También les vamos a comentar cómo está el reporte de las vías para nuestros amigos que nos visitan hoy en la ciudad de Cuenca.
8: Según el 9111, el reporte de las principales vías de la provincia, de la región, la vía Cuenca, Gualaceo, Limón está habilitada. Conducir con precaución por deslizamiento en la vía sector Ingamuyo 2, en el kilómetro 6, 29, 39, 47, 54 y 57. La vía Cuenca, Lumo, Pampa, Gualaceo está habilitada, mientras que la vía Paute, Guarumales, Méndez parcialmente habilitada en el sector Sacre, kilómetro 61. Conducir con precaución en el kilómetro 44, 105 y 107. La vía Cuenca, Girón Pasaje está habilitada. Conducir con precaución a partir del kilómetro 50 y desde el kilómetro 67 al 105 por trabajos de mantenimiento vial. La vía Cuenca, Molleturo, Naranjal parcialmente habilitada en el kilómetro 71. Kilómetro 92, 94 y 101. Conducir con precaución en los kilómetros 49, 53, 57, 85 y 91. La vía Cuenca Sixigmatanga, la vía autopista Cuenca Sogues, la vía Cumbe La Grata Oña, la vía Cuenca Cañara Lausí, la vía Ayud Cochancay El Triunfo están habilitadas. Es el reporte del ECU 911 en la mañana de este viernes.
7: Así usted quiere entrar a la SUAY o salir directamente de la zona 6, tener precaución y, como siempre recordamos en W Radio, manejar con las medidas correspondientes. Además, les comentamos que puede participar el día de hoy al 095-883-1648 en nuestra comunidad de W Radio, precisamente en la hora clave. Nuestro número de denuncias, atendemos, comunicamos y esto se va con las autoridades. Facebook y X para que nos acompañen a través de W Radio C, Instagram W Radio Ecuador, en YouTube igualmente W Radio Ecuador y nuestra página web wradio.com.es. 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Así que con esta información les comentamos que el día de hoy también tendremos entrevistas muy importantes aquí en la hora clave a las 6:45 de la mañana. Ya en unos minutos nos va a acompañar por vía telemática Julio Camacho, el excomandante de la subzona SUAY, que nos va a dar detalles importantes de lo que ocurrió el día de ayer con este accidente de la avioneta. También tendremos nuestro clásico editorial por parte del doctor Simón Valdivieso, esto a las 7 de la mañana, y nos acompañará Rosa Matute, dirigente del Mercado 9 de Octubre, con quien vamos a estar conversando sobre el cronograma de actividades por el feriado. Cumple 94 años el Mercado 9 de Octubre y esperemos aquí que nos comunique cómo se siente los dirigentes, en este caso también los vendedores, a celebrar esta fiesta. Así que vamos a ver toda esta información más adelante desarrollando todo esto. Así que ya vamos rápidamente en materia, nos metemos en los titulares porque vamos a estar conversando.
6: Son las 7:35, estamos compartiendo informaciones en este feriado, precisamente desde la ciudad de Cuenca. Atención, 7:35, el aviso en vivo. Se solicita comedidamente a las señoras y señores usuarios del agua de riego de los canales de Quinguyaco e Ingachaca entregar la documentación requerida para el tratamiento, concesión del agua. Los documentos deben presentar son: 1. Certificado de gravamen del predio en el cual hace uso del agua. Este documento es otorgado por el registro de la propiedad. 2, copia de la cédula de identidad propietario del terreno o predio. Ahí están entonces los avisos, deben ser presentados máximo hasta este 20, no avisos, estos documentos deben ser presentados máximo hasta este 25 de octubre. Lleve la copia de las cédulas, lleve certificado del registro de la propiedad, eso es lo que se necesita, ¿no? Copia de, a ver, vamos a repetir para que no se hagan líos, certificado de gravamen que va a dar el registro de la propiedad y la copia de la cédula. Nada más, eso es lo que se requiere. Estamos en las 7:38 a.m.
7: Y es experto tributario también sobre este tema que se resolvió por parte de la Asamblea, que bueno, está a la espera del veto por parte del Ejecutivo, sobre la reforma nuevamente al Código Tributario. ¿Qué es lo que se está planteando? Cambiar un poco el procedimiento, no tanto los valores, pero bueno, es un tema que resulta un poco complejo en general y tenemos, bueno, al experto en este caso para que nos comente un poco cómo está esta situación y para que quede un poco más claro para la ciudadanía.
9: Mira, muchas gracias, Freddy. Es interesante que el día de ayer la Asamblea Nacional, con casi 83 votos, aprobó esta reforma al Código Tributario. En este 83 está la bancada de del gobierno, más otros aliados, y bueno, con excepción de Revolución Ciudadana. En esta reforma, acordémonos que el Código Tributario es el marco de procedimiento o de la relación que debemos tener entre nosotros, los contribuyentes, y los que administran los impuestos. En este caso, podemos decir principalmente el SRI, la aduana y otros organismos que controlan los que administran, cobran los impuestos, inclusive con el tema de los tribunales de justicia. Es el Código Tributario. Por ende, no es que, como tú bien lo mencionas, no es que ha cambiado la norma tributaria aumentando los impuestos, sino clarificando la relación que debe existir en ciertos puntos, la relación que tiene que haber entre administración tributaria, autoridad tributaria y los contribuyentes. De eso podemos hablar de 5 grandes lineamientos, donde lo que busca principalmente es aumentar la certidumbre jurídica respecto de nosotros como contribuyentes defendernos si consideramos que alguna situación en particular del cobro de impuestos está de forma no adecuada. Eso podemos, y podemos conversar de esos 5 puntos si tú deseas.
7: Analista, en este punto la ciudadanía también se consulta, ¿no? Porque se ha dicho que no se cambian los impuestos sino estos procedimientos. En términos simples, ¿qué es lo que implica esa diferencia para los contribuyentes?
9: Sí, por ejemplo, mira, te voy a poner un caso muy, muy, muy, muy interesante. Por ejemplo, hay el principio, el famoso, en el artículo 301 de la Constitución habla del principio de reserva de ley. Este principio de reserva de ley significa que tenemos que actuar conforme las normas tributarias que se encuentran y que hay una prelación de normas. No puede haber una norma secundaria ser superior a una norma orgánica o superior. Sí, en ese sentido, lo que deja claro, por ejemplo, uno de los puntos de la reforma deja claro de que, por ejemplo, si el SRI emite manuales, instructivos, fichas técnicas, para el llenado de declaraciones, de anexos o de información adicional, que no necesariamente está en una norma tributaria, sino más un procedimiento, esto no puede cambiar el espíritu de la norma. ¿Qué ha pasado anteriormente? Algunos contribuyentes, al ver un anexo, una guía, una ficha, han seguido ese lineamiento y no necesariamente han seguido esa instrucción sin darse cuenta de que puede estar en contra de una norma tributaria. Entonces lo que busca con esta primera aclaración es mantener ese principio de legalidad, que si hay algún cambio normativo tiene que ser a través de normas debidamente aprobadas. Y que si hay cambios por ficha técnica o procedimientos, estos no pueden alterar el principio o el espíritu de la norma. Entonces, eso es importante para darle fortaleza al contribuyente en el respecto a los impuestos que se pagan y no paguen en demasía o de forma innecesaria. Otro cambio importantísimo que hay son las famosas notificaciones. ¿Qué es lo que sucede? Que cuando tú recibes una notificación del SRI o comienzas un proceso con el SRI por un que tienes un reclamo por un pago de impuesto en demasía, tú puedes pedirle al SRI, tú expresamente le solicitas qué medio de notificación es el que vas a utilizar. No necesariamente el buzón electrónico o el correo electrónico, que usualmente es el medio que es mucho más rápido. Puedes pedir notificación física en tu domicilio. Y lo que deja clara la norma es que la administración tributaria tiene que respetar la notificación, el medio de notificación requerido por el contribuyente. Es decir, si yo quiero que cualquier comunicado me llegue por un proceso, me llegue a mi domicilio, y la notificación me llega al buzón electrónico, se considera como no notificado. Y la no notificación tiene efectos jurídicos, en el sentido de que una notificación mal hecha es como una notificación no recibida, y por ende los días que transcurren para la subrevisión no se comienzan a computar. Entonces eso también le da de alguna forma estabilidad o tranquilidad jurídica, seguridad jurídica, especialmente el contribuyente, que es el que es la parte a la cual paga impuestos. Ese es otro ejemplo. También hay otro ejemplo con respecto al tema del recurso extraordinario de revisión. Este es un recurso especialísimo que se revisa por 6 causales que dice el Código Tributario. Una de esas que, por ejemplo, si hay algún error evidente en una determinación por parte del SRI de un impuesto evidente, ya sea por fundamentos económicos, de hecho, de derecho, esa es la principal razón. Antes no existía un plazo para que este recurso sea revisado. Ahora sí ya existe un plazo máximo de 180 días. Y lo interesante es que dice que en caso de que no sea resuelto dentro de ese plazo o la notificación de resolución por parte del SRI de ese procedimiento, se entiende como negado, lo que permite al contribuyente seguir con los otros procesos para revisar ese caso, que puede ser el proceso judicial. Antes lo que sucedía es que no habían plazos, no estaba debidamente delimitado, y por ende a veces el recurso de revisión podría tomar años sin que, perjudicando de alguna forma al contribuyente con incertidumbre jurídica respecto al resultado de lo que está esperando de ese recurso y de esa resolución para poder proseguir en los procedimientos que corresponden. Ahora le está dando un límite y de alguna forma seguridad en el plazo, en el tiempo de lo que puede esperar en ese recurso. Entonces, por ejemplo, ese es otro tema. Por ejemplo, también en el tema de las coactivas, que ahora, por ejemplo, cuando por alguna circunstancia yo determino un impuesto y no le he pagado y el SRI comienza a hacer su proceso de cobranza, el proceso de coactiva, lo que señala la norma es que sí, efectivamente tienes 20 días para presentar la que se llama una demanda de excepciones, algo legal.
7: Y estuvieron estos aspectos importantes que se van a destacar a lo largo de que, bueno, esto a ver si pasa el veto directamente y, pues bueno, algunos cambios que se están dando en esta reforma tributaria, ¿no?
6: Estamos ya en las 7:45, fue parte de la información que la compartimos desde el W Radio de la ciudad de Cuenca. Atención, el terror, las situaciones en Cuenca están complicadas. A golpes y con arma de fuego asaltaron a un ciudadano. En un video robo violento que se vio, quedó registrado en este video anteayer cerca de las 15:26 en pleno día en la avenida Felipe II y Don Bosco junto al Colegio Técnico Salesiano. En las imágenes se observan cómo varios sujetos golpean a un ciudadano con la cacha de un arma de fuego y le roban sus pertenencias. Y luego huyeron en 2 motocicletas. ¡Qué terrible esto! En la información, Cristian Calle, el nuevo Ecuador de plátanos, que quieren que el presidente esté atrás de todos, piensan, para dar un comentario. Vean. Cuenca se volvió jodido. Definitivamente, vayan a Cuenca y tengan mucha precaución. Nunca vaya solo. No se queden así tampoco ahí cerrados en el vehículo. Porque es fácil ver cómo los chorros, cómo el chorro entran uno por un lado y el otro por el otro lado del vehículo ahí con el arma de fuego le amenazan. Otros que están comprando, creo que están observando, viendo, pero nadie se mete. Qué terrible. Mientras tanto, las motos llegan, 2 motos, una moto llega, se para ahí a esperar para que lo asalten y lo roben todo el dinero, y la otra moto se acerca así, En menos de 2 minutos, chao el billete. Y se fueron 4 individuos, 2 en motos, que se van en primera instancia, los 2 después, robándose el dinero. Terrible situación. Es muy lamentable que esto esté pasando en nuestro país. Cuenca, sobre todo. Vamos ahí, 7:48. Con Cuenca estamos nuevamente.
1: Los montos que se van a es una inversión, decían ellos, inicial de 20 millones de dólares. Uh-huh. Y que les habían pedido, según lo que decía Gerardo Ortiz, que es el que dio la información de este nuevo centro comercial, decía que entre abril, mejor dicho, entre mayo y junio de 2027 se prevé ya abrir este centro comercial. Es decir, va a ser en tiempo récord, ¿no? Sí. En un año, prácticamente aproximadamente 8 meses. Porque sí, él decía, incluso le decía en ese momento a los arquitectos que estaban en ese instante en la rueda de prensa, les decía, he pedido que sea lo más pronto posible y que reduzcamos el tiempo a 8 meses. Es decir, entre mayo y junio, pues se tendría ya este centro comercial del Grupo Ortiz acá en la ciudad de Cuenca.
0: 8 meses, va a ser tiempo récord, de verdad.
1: Sí.
0: La zona de emplazamiento, bueno, es una zona en Chayabamba, no se conoce mayores detalles, o también se dio a conocer en la zona que se va.
1: Sí, bueno, ellos dieron a conocer de que, por ejemplo, va a estar en la vía Cuenca Sogues, que es para que la gente de todos esos sectores o que vienen de otros cantones tenga la posibilidad de tener este centro comercial muy cerca. Uh-huh. Hablaban de que la infraestructura abarcará 28,000 metros cuadrados de construcción. Son 28,000 metros cuadrados de construcción distribuidos en 4 niveles. 2 de ellos destinados a estacionamientos y los otros 2 a lo que serán locales comerciales. El complejo tendrá 50 locales, 20 islas comerciales y 400 parqueaderos en este sector de Chaoyabamba. Es lo que se dio a conocer en esta información. Sí va a ser grande, pero va a ser de 4 niveles, es lo que anunciaron. Y también que los trabajos de movimiento de tierras ya han comenzado. La construcción durará alrededor de 8 meses, lo que decíamos, ¿no?
0: Es un tiempo récord, de verdad, lo que para una construcción de esta naturaleza, bueno, es lo que se ha estimado. Y bueno, en imágenes vemos parte de lo que es un render, ¿no? Un borrador, un trabajo ya diseñado en computadora de lo que, cómo quedaría este nuevo centro comercial. Y obviamente se suma ya al gran número de centros comerciales que se tienen acá en la ciudad de Cuenca, y que son varios grupos, bueno, 2 grupos claramente establecidos que tienen este tipo de centros comerciales: el Grupo Ortiz y también el grupo que lo lidera la favorita, con el Guaira Plaza, y que pues también ellos han podido construir uno en plena ciudad de Cuenca. Bueno, este va a las afueras de la ciudad de Cuenca, va al sector de Chayabamba.
1: Sí, lo que decía, que la marca principal, el ancla, sería el Coral Hipermercados que tenemos. Claro. Ya prácticamente en toda la ciudad, y que también habrá lo que son restaurantes, cafeterías, gimnasio, entretenimiento, farmacias, lo que tienen los demás, ¿no? Servicios bancarios, por ejemplo, para mascotas. Todo eso es lo que se anunció, y bueno, yo creo que les va a ir bien, como se ha venido dándose, ¿no? Porque claro, en el Mall del Alto también siempre está lleno, la gente acude, pasea, vienen de otras ciudades. Claro. Es lo que destacó también él, que no solo es una visita de cuencanos, sino es una visita de gente que viene de la costa, que viene de Loja, que viene de otras provincias también acá a la ciudad de Cuenca, y que eso ha ayudado bastante al dinamismo de la economía.
0: Sí, y además, bueno, por ejemplo, si usted quiere ir de salida de la ciudad un rato, como quien va a hacer algunas compras en algunos centros comerciales que existen allí en Chayabamba, como quien se da una vuelta algo muy cerca, pues va y lo hace, ¿no? Claro. Entonces esto se convierte también en un punto de atractivo para también tener un lugar en donde encontrarse con amigos, o simplemente hacer una visita o pasar el tiempo, ¿no? Que esa es la idea. Es decir, no va a ser un centro comercial que solamente sirva para la zona de Chayabamba, sino también
1: para incluso todos los cantones, claro, incluso
0: cantones orientales, sobre todo, ¿no? Bueno, cantones orientales, o también desde la provincia del Cañar, de la ciudad de Azogues, que está muy cercano, con una vía que está en perfectas condiciones. Bueno, va a servir. Enhorabuena por el Grupo Ortiz, que está apostando por un nuevo proyecto que, sin lugar a dudas, también va a generar.
1: No sé si podemos escuchar un poco de las declaraciones de Gerardo Ortiz.
0: Esto es lo que decía justamente.
10: Se expande hacia nuevos sectores, hacia las parroquias, hacia lugares donde vienen miles de familias, generando nuevos modos de desarrollo y planteando nuevas necesidades. Para quienes vivimos trabajamos y hacemos empresas de Cuenca, Chayabamba es precisamente uno de esos sectores que representa el crecimiento y la transformación de nuestra ciudad que hemos visto en los últimos años, el crecimiento que ha tenido este sector importante de la ciudad. Y ese crecimiento trae consigo una nueva realidad, la necesidad de crear espacios que acompañen el desarrollo y respondan a las nuevas dinámicas de las familias cuencanas y ecuatorianas. Por eso, Geocorp quiere crecer junto a Cuenca, junto a la familia, porque creemos en nuestra ciudad, creemos en nuestro país y sobre todo, creemos en la mejor manera de demostrarlo. ¿Cómo demostramos? Porque creemos, invirtiendo en este bello país. Hoy un centro comercial ya no es únicamente un lugar para comprar, es un espacio para vivir experiencias, es un espacio, una amplia oferta gastronómica de entretenimiento, pensando especialmente para pintar un punto de encuentro y ofrecer una mejor manera de vivir. Con esa convicción presentamos Chambiabamba Shopping, un proyecto, una inversión muy importante, por cierto, un espacio donde las familias de Chambiabamba y sus alrededores encontrarán toda esta experiencia sin tener que alejarse de su entorno, sin tener que a lo mejor su esposa o sus hijos puedan desplazarse 20, 30 minutos por una vía que podría estar en ciertos horas picos altamente congestionado. Fuentes de
1: declaraciones, ¿no?, de Gerardo Ortiz y lo que él anunciaba pues respecto a este nuevo proyecto que será en Chambiabamba y que dará trabajo. Él decía, por ejemplo, 1,000 y 1,500 empleos directos e indirectos durante la construcción y entre 400 y 500 puestos de trabajo durante la operación. De cierta manera hay mucha gente que por lo menos acá en la ciudad de Cuenca están sin trabajar, ¿no? Y exacto, que podría también ayudar en ese sentido. Y esperemos que así sea, y que realmente, pues, lo que han dicho, se cumpla los 8 meses, ¿no? Porque en realidad para ellos también esto significa mucho, sobre todo para poder inaugurarlo en el 2027.
0: Sí, son fuentes de empleo que se generan y obviamente eso es lo que generó, por ejemplo, el Mall del Alto. Claro que no son fuentes de empleo permanentes, obviamente, conforme avance el tiempo, pero son fuentes de empleo que se produce y eso es positivo, además de lo que va a generar como fuentes de empleo ya cuando una vez esté instalado el centro comercial como tal. Entonces es algo obviamente muy muy muy positivo y insistimos, es otro centro comercial que Cuenca ofrece para todos los ciudadanos quienes residimos en esta misma ciudad y también para quienes puedan visitarnos desde otros puntos, otros sectores. Muy bien, 7:54, vamos al otro tema. Cae una vireta el día de ayer, de una forma en la que uno, quizá tomando en cuenta la pista del aeropuerto Mariscal Amaro, uno podría entender que en algún momento eso podía suceder. De hecho, ya en el año 2004 sucedió con una caída de una avioneta que iba hasta la ciudad de Macas en ese año del 2004. Y bueno, pues esa avioneta, que no pudo alcanzar la altura necesaria, pues fue a parar hasta una de las bodegas de la llantera. Eso fue en el 2004. Esta es como que aterrizó, pero al tocar la pista, y eso ya lo determinarán la Junta de Investigación de la DGAC, algo sucedió, algo pasó, no alcanzó a frenar, se sale de la pista y pues al salirse de la pista va a dar en Avenida Hurtado de Mendoza.
1: Así es, y bueno, según el video también que emite el ECO 911 sobre el momento en el que la avioneta cae, se puede observar, ¿no? Primero ahí, como decíamos, es una vía bastante transcurrida, sí. O sea, de subida y bajada de Michichic es muchos carros a las horas del día, y ahí vemos, sí, bastantes carros que están subiendo, por ejemplo. No hay de bajada en ese momento, pero de subida sí hay bastante vehículo, y pasa el último que, como usted decía, Juan Pablo, parecía un taxi, ¿no?
0: Sí, es parecía como un taxi.
1: Un taxi por el color, parece, no sí, se ve muy bien en la cámara, pero y ahí inmediatamente cae la avioneta.
0: Sí, por ventaja, ningún otro vehículo.
1: Pero es como
0: subía
1: que venía, no a velocidad.
0: ¿No? No, es que claro.
1: Ya no venía a velocidad.
0: Sí, lo que se ve es que no alcanza a vamos a decir algo, a frenar. Uh-huh. No alcanza a estabilizarse, a quedar prácticamente o a reducir a cero nudos la velocidad. Eso es así lo que es. Y entonces, como no viene a velocidad, lo que pasa es algo ya que por física, por inercia, sucede, ¿no? Es decir, se sale de la pista y prácticamente la avioneta queda no vamos a decir con las llantas, ¿no? Porque hasta el sistema, claro, hidráulico colapsó y las llantas también se perdieron y todo aquello, los daños, el desperfecto del avión que sufrió tras la caída. La nariz del avión es la que sufre los destrozos y obviamente todo lo que tiene que ver con la estabilidad de la avioneta.
1: Sí, bueno, lo que podemos ver es que no está a velocidad. Parece que de cierta manera, bueno, ya uh-huh. los expertos lo indicarán, pero parece que esa montañita que existe sí. ahí es como que la aguanta. Sí. Y por eso es que no se sale a las viviendas que sí. están, porque claro, si venía con velocidad se iba sobre las casas.
0: Claro, sobre las
1: y
0: casas.
1: Y podríamos haber estado contando otra situación, pero sí. parece que es como que, no sé, como que la aguanta un poquito ya.
0: Amortigua.
1: Sí, amortigua, y ahí es como que cae directamente a la vía y claro. no pasó a mayores.
0: La poca velocidad que llevaba uh-huh. le permite justamente rodar sobre esa ladera que está al final de la pista y que va a dar a la avenida Hurtado de Mendoza. En ese momento en donde rueda el avioneta, se pasa incluso las señales, porque ahí hay unas señales donde se indica a los pilotos el inicio de la pista del aeropuerto Mariscal Amar, de la corta pista del aeropuerto Mariscal Amar, pues lo único que se ve es que simplemente rueda por esa ladera y llega hasta la avenida Hurtado de Mendoza. En el momento en que llega hacia el punto de la calzada, se lleva un poste, hace que sí. colapse un poste de alumbrado público que se encuentra allí, y la avioneta queda con dirección, una trompa que está, una nariz que está totalmente ya destrozada en ese momento, porque cae así, con la nariz hacia el piso, queda con dirección hacia el sector del redondel de Milchichic, la intersección de la Hurtado de Mendoza y la avenida España. Eso es lo que se generaba prácticamente en pleno mediodía, cuando sí. se recibían todas las alertas.
1: Y lo que dicen, ¿no? Cuando no es la hora de que te llegue, no sí, te llega, ¿no?
0: Sí, sí.
1: Porque, por ejemplo, lo que estaba viendo ahorita en el video, ya casi al finalizar, cuando ya la avioneta cae, justo también hay un vehículo que empieza a subir.
0: Sí, sí, un vehículo.
1: Y claro, blanco. Ya le ve a la avioneta ahí, y bueno, o sea, vehículos muchos que transitaron antes de, y otros que venían ya para seguir su camino, pero sí. como digo, ya cuando no es la hora, no es la hora.
0: Cuando no es de ser, no es de ser, ¿no?
1: Sí.
0: Vamos a contabilizar los vehículos, fíjese usted, vamos desde el principio, ¿no? A ver, pasan por allí, a esa hora pasa un vehículo, pasa un segundo vehículo, uh-huh. va un tercero, un cuarto, y el quinto vehículo, que aparentemente es un taxi.
1: Es el último, ¿no?
0: Por la zona en donde cae la avioneta, pasan 3 segundos, el último vehículo pasa, 3 segundos después cae la avioneta. Cae. Y como dice usted, pues ahí hay otro vehículo que se aprestaba a subir la Hurtado de Mendoza para dirigirse a la zona de Totoracocha, y bueno, ya tiene que frenar porque sí. seguramente miró con sorpresa la caída de esta avioneta. Habrá que investigar, no se puede decir si fue falla del piloto, si fue falla mecánica. Las causas del accidente no lo podemos elucubrar. Lo único que hacemos acá es describir lo que pasó. Lo que se ve es que hoy la avioneta no llega a velocidad hasta el final de la pista. Quiero asumir de que es una falla mecánica, porque ni modo que sea una falla del piloto que haya incidido en aquello, no me parece, pero bueno, insisto, no vamos a elucubrar más. Uh-huh. Lo que sí se puede evidenciar que no llega con velocidad, porque si esto es con velocidad,
1: claro, no.
0: La avioneta no queda allí, va a parar en
1: las casas que estaban cerca, ¿no? Y bueno, según lo que decía el Banco Central, primero, bueno, informando de que la aeronave fue contratada para el transporte de valores en la ruta Guayaquil-Cuenca, realizó un aterrizaje de emergencia. Entonces, ellos ya dan como a entender de que algo estaba pasando,
0: sí.
1: ¿no? De que algo pasó, algo se anunció, y por eso dice, realizó un aterrizaje de emergencia. Pero claro, ya las causas del incidente, pues, las determinarán por las autoridades mediante las investigaciones correspondientes, sí. porque, claro, ellos ya están haciendo ese análisis, y de hecho, pues, la aeronave continúa ahí.
0: Sí.
1: Continúa ahí.
0: Y eso hace que las vías, ya les vamos a dar a conocer comunicado del municipio de Cuenca, las vías que están allí en la Hurtado de Mendoza, en sus intersecciones, estén cerradas, puesto que pues se necesitan hacer labores de para sacar esta avioneta de este punto. Ayer la DGAC, la Dirección General de Aviación Civil, informaba sobre este incidente. De manera inmediata, decía la DGAC, personal aeroportuario, equipos de emergencia y organismos de seguridad acudieron al lugar para atender el incidente y activar los protocolos de respuesta correspondientes. Como resultado del incidente, se reportan dos personas que estaban a bordo, cuyo estado es estable. Al momento, la situación se encuentra controlada, decía este informe, la Dirección General de Aviación Civil. Y bueno, los ciudadanos también nos colaboraron, ¿no? Con algunos videos ya en el lugar del incidente.
1: Sí, algunos videos que nos habían enviado y que ahí podemos ver, por ejemplo, el momento en que ya había gente.
0: Sí.
1: Pero no había todavía ningún organismo de socorro.
0: Cuerpo de bomberos.
1: Exacto. Y porque la gente se apresuró a hacer los videos, sí, fotografías, sí. Pero bueno, ante esas cosas también hay que tener mucho cuidado, porque claro, el combustible y todo eso podría haber provocado una explosión, pero bueno, gracias a Dios no pasó aquello, pero aquí vemos algunos videos que nos enviaron y que se puede observar, claro, y a vehículos que estaban prestos a bajar también.
0: Claro.
1: A bajar, porque decíamos es doble vía, es muy transcurrido, pero gracias a Dios pues no hubo gente pasando, vehículos pasando, gente caminando, porque la gente también camina por este sector para bajar.
6: Bien, llegamos a la parte final del radar de noticias en esta mañana, en este fin de semana, viernes 9 de octubre, feriado para muchos, feriado para la mayoría, por supuesto, con disposición del gobierno nacional. Queremos llegar a esto, con esto cerramos. Gracias mil a todos y a todas que se mantuvieron en nuestra sintonía. Les deseamos un bonito día feriado. Disfruten a lo máximo. Estamos ya retornando en cualquier momento con ustedes. Que pasen muy bien. Un buen día para todos.
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0: En tu radio panamericana son las 8:04.
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0: En tu radio Panamericana son las 8 horas, 59 minutos.
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0: En tu radio Panamericana son las 9 horas, 57 minutos.
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Estamos en la mañana alegre, estamos en la mañana alegre, mañana alegre, mañana alegre. Buenos días, buenos días, buenos días. Buenos días, en la mañana avanzamos con más música. Buenos días, en todo el territorio ecuatoriano, por acá estamos avanzando, compartiendo con todos y cada uno de ustedes a través de la 893 FM, amigos y amigas. Muy buena mañana para todos. Bienvenidos, buen fin de semana, buen feriado. Baila, baila, baila mi cumbia negra. Mueve, mueve, mueve la cadera. En la mañana avanzamos. Buenos días. En la mañana agradecido por un día más a nuestro Padre Creador por un nuevo día, un nuevo amanecer que hoy nos presta para acompañarle a usted, amigo, amigo oyente. En la sintonía a través de la 893 FM para los cantones Oña, Nabón y Saraguro. Y también estamos conectados a través de internet. Ahí estamos compartiendo lo mejor de la música en la mañana. Buenos días, buenos días, buenos días, buenos días. Agradecer también por acá por el espacio permitido. En gerencia al señor abogado Ángel Ordóñez. Buenos días, buena mañana. Gracias por la compañía, buen fin de semana. Nosotros acabamos de rumba. Ahí está que el reloj marca la hora 12 del mediodía.

Ecuador, mi país. Ecuador, mi país. Eso sí es. Ecuador es mi país. Vamos avanzando en la mañana. Amigos y amigas, en este viernes compartimos con todos y cada uno de ustedes. El WhatsApp se encuentra habilitado 0993-005525. 0993-005525. Es el WhatsApp de la radio. Para quienes están en compañía, a través de la 893 FM, en su dial. Sí, en su vehículo, en su casita. Búsquele, búsquele. 89.3 FM. Somos la mejor armonía en el aire. Compartiendo con todos y cada uno de ustedes. Avanzamos en este fin de semana. Fin de semana en la costa, sierra y oriente. Feriado, feriado, feriado. En la mañana se avanza bonito. En la mañana se avanza con una mañana calurosa. Ahí estamos compartiendo, compartiendo en vivo y en directo desde el Cantón San Felipe de Oña para el mundo entero. Reportando sintonía a los amigos, gracias. Quienes están por acá en los cantones Oña, Navón y Saraguro y sectores cercanos nos están escuchando. Buenos días.

0: Así es la vida, así es todo, así es la vida, así es todo. Vamos avanzando. Vamos por acá a colocarle una canción al estilo de la cumbia ecuatoriana. A la cumbia ecuatoriana avanzamos con buena música. Por acá nos dicen la chicha ya sonó de mañana. Dice de poniendo una buena cumbiecita en la mañana. Acá estamos. Acá estamos al estilo de cumbia.
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0: Al estilo de la zona cumbiera. Sí, la zona de la buena cumbia en la mañana. La zona de la buena cumbia en la mañana.

0: música de la mañana. Vamos también por acá a hacerle sonar con esta buena cumbia. Buena cumbia, buena cumbia, buena cumbia, buena cumbia, buena cumbia. En la mañana.
1: Cecil González.
0: Sonamos bien al estilo de quién. Sonora Dinamita, el estilo de cumbia en la mañana. Eso, por acá dejemos de un lado la chichita. Vamos al estilo de cumbia con la señora agrupación Sonora Dinamita. Suena chévere en la tarde, mañana o noche, donde quiera que usted nos esté escuchando, cualquier parte del mundo. Nosotros avanzamos por todos lados, damos la vuelta en el mundo entero en milisegundos, en milisegundos damos la vuelta el mundo entero a través de la 893 FM.

0: A ver, a mover la colita. Ahí estamos al estilo de la buena cumbia. Nosotros vamos compartiendo en la mañana, amigos y amigas. Llegamos al espacio. Llegamos al espacio informativo, educativo, cultural. Inicio del espacio informativo, educativo, cultural. Acá estamos con todos y cada uno de ustedes, amigos y amigas, presentando esta mañana el programa educativo, informativo, cultural. Vamos a dar a conocer la siguiente información de la mañana, ¿sí? Vamos adelante a dar a conocer la información de la mañana a través de la 893 FM. La información la vamos a dar ahora en este momento. Adelante.
1: Hoy, 9 de octubre, se conmemoran las siguientes celebraciones y fechas destacadas. Celebraciones nacionales y regionales. Independencia de Guayaquil, Ecuador. Se conmemoran los 206 años del proceso libertario iniciado el 9 de octubre de 1820, una de las gestas clave en la historia independentista sudamericana. Día de la Comunidad Valenciana, España. Festividad autonómica que conmemora la entrada del rey Jaime I a la ciudad de Valencia en 1238. Días internacionales y mundiales. Día Mundial del Correo. Proclamado por la Unión Postal Universal, UPU, para concientizar sobre el papel del sector postal en la vida cotidiana y en el desarrollo socioeconómico. Día Mundial del Huevo. Se celebra habitualmente el segundo viernes de octubre para destacar sus propiedades nutricionales. Semana Mundial del Espacio. Del 4 al 10 de octubre. Enfocada en la contribución de la ciencia y tecnología espacial a la sociedad. Santoral del Día. San Dionisio de París, obispo y mártir. Y San Juan Leonardi.
0: Listo, por acá tenemos esta información de la mañana. Vamos a continuar dando a conocer la siguiente información en la mañana. ¿Qué más se celebra el día de hoy, 9 de octubre? Adelante con la información.
1: A nivel internacional e histórico, un 9 de octubre también destacan los siguientes acontecimientos, nacimientos y conmemoraciones. Acontecimientos históricos. 1000. Llegada de Leif Erikson a América. El explorador vikingo llegó a las costas de Vinland, actual Terranova, Canadá, convirtiéndose en el primer europeo conocido en pisar el continente americano. 1962. Independencia de Uganda. El país africano proclamó su independencia de Gran Bretaña después de casi 70 años como protectorado británico. 1967. Muerte del Che Guevara. El líder revolucionario argentino-cubano fue ejecutado por las Fuerzas Armadas de Bolivia tras ser capturado la jornada anterior en la quebrada del Yuro. 2006. Adquisición de YouTube por Google. Google anunció la compra de la plataforma de videos por $1,650 millones, una transacción clave para la evolución de la tecnología web. Nacimientos destacados. 1940. John Lennon. Nació en Liverpool el cantautor, guitarrista y cofundador de The Beatles. 1964. Guillermo del Toro. Nació en Guadalajara, México, el reconocido director, guionista y productor de cine, ganador del premio Oscar. Fallecimientos recordados. 1958. Papa Pío XII. Falleció Eugenio Pacelli en Castel Gandolfo tras 19 años de pontificado. 1974. Oscar Schindler. Falleció el empresario alemán que salvó a más de 1.200 judíos durante el Holocausto fabricando suministros para el ejército nazi. ¿Te gustaría explorar más sobre algún personaje o hecho de esta fecha?
0: Listo, esta es la información que acabamos de recabar en la mañana. Fin del espacio informativo, educativo, cultural. Amigos y amigas de la mañana, recordarles que este programa es netamente informativo, educativo, cultural en la mañana a través de la 893 FM. Fin del espacio informativo, educativo, cultural. Avanzamos con más música en la mañana. Avanzamos con más música en la mañana. 10:43. 10:43. Conectados en vivo y en directo para todo Ecuador y el mundo entero a través de la frecuencia abierta. A través de la 893 FM para los cantones, Oña, Nabón y Saraguro presente en la mañana. Buenos días. Gracias. Y para todo el Ecuador y el mundo, a través de internet. Ahí estamos Radio Panamericana 89.3 FM, Armonía en el aire, compartiendo con todos y cada uno de ustedes en la mañana. Seguimos con más música, conectados en la mañana.

0: Al estilo de la buena cumbia. Al estilo de la buena cumbia a través de la 893 FM. Amigos y amigas, nosotros vamos compartiendo. Vamos avanzando en la mañana. 10 de la mañana con 56 minutos. Nosotros, mientras tanto, por acá vamos a conectarnos al espacio publicitario. Regresamos en breve, no se desconecte, ya venimos.
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2: En tu radio Panamericana son las 10 horas, 56 minutos.
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Ahí estamos con la música en la mañana. Aquí estamos con la música en la mañana. Ahí estamos compartiendo lo mejor, lo bueno de la música en la mañana a través de la 893 FM, amigos y amigas, en esta maravillosa mañana. El viernes, el fin de semana se lleva bien, ¿ah? ¿Eh? Vamos avanzando con más música. ¿Al estilo de quién? Estas maravillosas canciones ecuatorianas, maravillosas canciones que traen recuerdos, muchos recuerdos. Avanzamos con más.

0: Y en la parte culminante, en la parte culminante de la buena música a través de la 893 FM. Amigos y amigas, de mi parte, por acá pues llegamos al punto final de nuestra programación. A todos y cada uno de ustedes, gracias por la compañía. Nos reencontramos en una próxima ocasión. A todos, gracias mil, muy buenas tardes, días o noches, en cualquier parte del mundo que usted nos haya estado sintonizando, amigos y amigas, en la mañana. Hasta pronto. A todos, una muy buena tarde. Y se viene el radar de las noticias. Hasta pronto.
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2: En tu radio Panamericana son las 11 horas, 59 minutos.
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0: Llegamos a mediodía informativo con el saludo atento y cordial para todos y cada uno de ustedes, damas y caballeros oyentes de la 893 FM Estéreo, cuando son las 12:07, a las 8:30 se ha parado el reloj de la pared. Casi digo esa hora, 12 horas, sí. Estamos con 6 minutos. Bienvenidos, soy Ángel Ordóñez, listo para compartir informaciones en su primera plana. El saludo a todos en este espacio que nos sintonizan, que nos ubican obviamente aquí en Panamericana. Las 12:07, vamos a ver qué novedades tenemos para esta jornada informativa. El fenómeno del Niño, sí, Fein, advierte que empezará a debilitarse progresivamente desde enero del próximo año. Ecuador podría enfrentar lluvias por encima de lo normal en la costa y un déficit de precipitaciones en la sierra y la Amazonía. Durante el desarrollo del fenómeno del Niño que actualmente se fortalece en el Pacífico ecuatorial, el Centro Internacional para la Investigación del Fenómeno del Niño, con sede en la ciudad de Guayaquil, advirtió en una entrevista con este medio por correo electrónico que el evento alcanzaría su máxima intensidad entre el mes de octubre y diciembre y comenzaría a debilitarse progresivamente desde enero del 2027. Los modelos globales de la Administración Nacional Oceánica y Atmosférica de Estados Unidos y del Centro Europeo de Previsiones Meteorológicas en plazo medio apuntan a un fortalecimiento del Niño durante el trimestre comprendido entre octubre y diciembre. De acuerdo con el CIFEN, existe una probabilidad superior al 95% de que el evento alcance su máxima intensidad durante ese periodo. Posteriormente se prevé que las anomalías en el Pacífico disminuyan hasta que el fenómeno llegue a su fin durante el primer semestre de este año. Próximo 27 sería. Esto significa que el debilitamiento previsto desde enero no implica necesariamente la desaparición inmediata del fenómeno, sino una reducción progresiva a su intensidad. El Niño incrementa la probabilidad de que se presenten eventos climáticos extremos. Durante estos episodios pueden aumentar las afectaciones por inundaciones, deslizamientos de tierra y crecidas de caudales. Al mismo tiempo, determinadas zonas pueden experimentar sequías o un mayor déficit hídrico. En Ecuador, la distribución desigual de las precipitaciones plantea escenarios diferentes según la región. Mientras la costa podía registrar lluvias por encima de lo normal, la sierra y la Amazonía podrían enfrentar una reducción de las precipitaciones. Sin embargo, el CIFEN señaló que no es posible establecer con mayor detalle los impactos de cada evento. Únicamente a partir de la presencia o intensidad del Niño, las consecuencias también dependen de las condiciones socioeconómicas de la población y los factores de vulnerabilidad y riesgo de cada territorio. En otros países de Sudamérica también se registran alteraciones climáticas del CIP. Científicos de temperaturas también indicaron por encima de lo normal en Ecuador, Perú, Bolivia, Paraguay y Argentina. En cuanto a las precipitaciones, las zonas costeras de Ecuador y también del norte de Perú presentan lluvias superiores a los valores habituales. En contraste, se registra una disminución de las precipitaciones en Colombia, la Amazonía ecuatoriana, la selva peruana, la Guyana y el norte de Brasil. Estas condiciones también se observan en Centroamérica. Así las cosas entonces, señoras y señores. Los cambios, las afectaciones, los problemas que podía dar el fenómeno del Niño. Estamos en las 12:11. Continuamos la crisis eléctrica. Cortes de luz para grandes y medianas industrias suben a 3 días. Se pone complicado esto. La estrategia del gobierno de Daniel Noboa para evitar que los apagones golpeen a las familias ecuatorianas se reproduce o recroduce para el sector productivo. Tras la segunda reunión con los actores del sector eléctrico, el Ministerio de Ambiente y Energía anunció que los segmentos industriales de alto voltaje 1 y medio voltaje industrial enfrentarían otros cortes de energía de 3 días a la semana a partir del próximo lunes 12 de octubre. Y bueno, esta medida, confirmada a través de la cuenta oficial de X en la cartera de Estado, tiene un objetivo claro: optimizar el consumo de los grandes usuarios para aliviar la presión sobre el sistema nacional interconectado y preservar las reservas hídricas, garantizando así la continuidad del suministro en las zonas residenciales. El cambio en el esquema de racionamientos, anunciado a escasos días de haberse fijado el límite 48 horas, ha encendido las alarmas en la Cámara Nacional de Acuacultura por el golpe directo de su organización y ritmo de trabajo. A través de la red social X, el presidente de la institución, José Antonio Camposano, advirtió que este escenario resultó crítico para la industria camaronera. Al depender del manejo de especies vivas, el sector exige un flujo eléctrico ininterrumpido que resulta vital no solo para garantizar la supervivencia de los animales, sino para sostener intacta toda su cadena productiva, logística y de frío. Con corte a las 16 horas de este 8 de octubre, la caída de embalses de Mazar continúa llegando a 2.129.07 metros sobre el nivel del mar. Un salto de 48 a 72 horas en el apagón industrial por semana. El anuncio marca un endurecimiento de las medidas frente al estiaje y al fenómeno del Niño apenas el pasado 2 de octubre. Durante la primera reunión, luego de dos años del Comité del Asesor Permanente en materia de energía eléctrica en Guayaquil, se había acordado con el sector empresarial que las restricciones para los grandes consumidores, hablamos de alto voltaje 1 y 2, que representa el 14% de la demanda nacional, no superarían las 48 horas continuas. Sin embargo, la agudización de la crisis climática, que mantiene niveles críticos las fuentes de las principales hidroeléctricas, obligó al ministro Juan Carlos Blum a ajustar la planificación en periodos cortos y elevar los cortes a 3 días. Para el sector empresarial, asumir el peso de la crisis es un sacrificio necesario para evitar un colapso similar a los apagones del año 2024, pero exigen orden. Durante la primera semana de cortes, las fallas en la planificación provocaron que varias fábricas acumularan hasta 5 días de restricciones. Son las 12 horas con 30 minutos. Usted se informa desde Panamericana. El doctor Simón Valdivieso, que dice en este editorial, escuchemos parte de este en esta mañana y tarde de hoy, viernes 9 de octubre, feriado por las fiestas de Guayaquil.
1: Des tus pollos antes de que nazcan, dice la abuela de la casa. Y es que esa vieja sentencia cargada de sabiduría popular significa que no se debe dar nada por sentado ni confiarse antes de que un resultado esté completamente asegurado. Lo que no fue considerado por quienes cayeron en las fauces del embuste, nacido en las entrañas del Consejo de Participación Ciudadana y Control Social, y se presentaron para el concurso, entre comillas, para fiscal general, la quinceañera apetecida de los políticos ecuatorianos desde la época del correato, porque como dice el Gorgo del Vado, en la tierra del jabonero, el que no cae, resbala. Las redes sociales y los medios de comunicación nos presentaron a un montón de candidatos, cada uno con su mejor hoja de vida. Claro, la de los papeles, porque como dice el viejo Lucho, caras vemos, corazones no sabemos. Y detrás de muchas de esas candidaturas estaba el ego en unos casos y en otros malos pasos, tropiezos en el manejo de la justicia. De ahí que el Coco Cuencano, el del honoris causa comprado, el que vende las sentencias en casación, fue cauto y no se presentó porque ahí nos chamullaron, dice el suave. El del vecino se creía el opcionado para ese cargo, pero como hay bastante tela en que cortar, dijo mejor por la sombrita y seguir vendiendo sentencias penales hasta mayo. Don F nos ha avergonzado a los cuencanos y lo peor es que es, o se dice, formador de juventudes. Y de vuelta al mal llamado concurso fiscal, 3 de los mejores puntuados fueron descalificados por las impugnaciones realizadas, lo que era de esperarse. Solo ella y ellos no se dieron cuenta de lo que se venía. La jueza Camacho estaba en primer lugar y de seguro la Fiscalía General del Estado debió ser para ella, pero la suerte no le dio. Y ahora, aterrizando en Atenas del Ecuador, esa vieja sentencia también nos lleva a la arena de la política. Cuando el alcalde suspendido, mejor dicho, el exalcalde, dice el jetón Nico, el del Vado, se frotaba las manos para la reelección porque se apropió del quinto río, la metáfora del poeta Arturo Cuesta Heredia, cuando un río de gente hace un año salió a las calles a defender el oro azul, el agua de Cuenca, a decirle no a la minería, y con eso estaba seguro de que los pecados en la gestión municipal no habrían de ser conocidos. Pero lo peor es que subestimó a sus enemigos. Se cagaba en la tapa del piano y a la vuelta de la esquina se jodió. Y claro, dice el mudo Juan, en la tienda de Don Galo, en el Vado, que en las puertas del horno se quema el pan. Y para cerrar con broche de oro, comenta el suco del cenáculo, las dos sentencias populares. No cuentes tus pollos antes de que nazcan. Y en la puerta del horno se quema el pan. Le calza al candidato a alcalde que, negando padre y madre, es decir, hijo del correísmo, se juntó con los socialistas, perdón, con los socios listos, amantes del tetismo, corrupta forma de hacer política y en otrora enemigo acérrimo, y el movimiento Renovación para meter la mano al erario municipal del alcalde en suspenso, cuyos dueños estarán haciendo también maletas si no lo han hecho. Y es que el Consejo Nacional Electoral deberá definir impugnaciones, objeciones y resoluciones hasta el 9 de noviembre. Pues, cerradas las inscripciones, los candidatos entran en el proceso de impugnaciones, objeciones y resolución de todos los recursos que entre tiendas políticas puedan presentarse entre sí, para al final, el 9 de noviembre, tener una lista definitiva de candidaturas aprobadas. Y es ahí donde esa candidatura se puede caer, pues hay un rum-rum que apunta a ello. Duntas lo proclamaron, lo ungieron. Pero como dice la lebona, al parecer se va a quedar con los churros hechos. El buchipluma de los kilómetros de asfalto inexistentes y que ahora sabemos se pagó a una empresa publicitaria para que mienta y allane el camino al sillón de Gonzalo de las Peñas. No cuentes tus pollos antes de que nazcan, le dice la abuela de la casa. Y hasta que a la meta no llegues, no le pongas los laureles, sonríe el viejo Lucho. Mi palabra.
0: Ahí estaba Simón Valdivieso, ¿no? No cuentes los pollos antes de que nazcan y otros refranes y adagios más pronto. Atención, 12 horas 33 minutos. Continuamos informándoles a través de la 893 FM Stereo. Servidores de carrera del CNT deberán devolver 7.9 millones de dólares que recibieron por el contrato colectivo tras fallos de la Corte Nacional. Los servidores de carrera, ojo con ellos, de la empresa eléctrica Corporación Nacional de Telecomunicaciones deberán devolver al menos 7.9 millones de dólares que recibieron como beneficio del contrato colectivo. Así lo ordena el fallo de la Corte Constitucional que anuló las sentencias judiciales que permitieron a estos servidores acogerse al contrato colectivo de CNT y recibir esos beneficios. La decisión se conoció este 5 de octubre. El caso se originó en una acción de protección presentada en marzo de 2022 por un grupo de trabajadores del CNT. Los demandantes buscaban que los servidores de carrera, excepto quienes ocupaban cargos de libre nombramiento y remoción, accedieran a los beneficios económicos y sociales del contrato colectivo, como mejoras salariales, pago de horas extras y bonificaciones para alimentarse o alimentación, entre otros. Un juez de Manabí aceptó la acción y ordenó reconocer esos beneficios a los servidores de carrera. La Sala Provincial de Justicia de Manabí confirmó la decisión. Pero la máxima instancia, la Corte Constitucional, concluyó que los jueces no tenían competencia territorial para resolver la causa y que la acción de protección se utilizó para obtener beneficios laborales que no correspondían a reconocer mediante esa garantía. En febrero del año 2025, la Corte emitió una sentencia similar sobre la Corporación Nacional de Electricidad, CNE.

0: regulado por el artículo 220 del Código de Trabajo. En las empresas públicas no se aplican estos beneficios a todo el personal. El contrato colectivo ampara a los trabajadores que tienen la calidad de obreros y están sujetos al Código del Trabajo. En cambio, los servidores públicos de carrera y personal de libre asignación o designación y remoción están excluidos de este régimen de acuerdo con la Ley Orgánica de Empresas Públicas, la OEP, explica Vanessa Velázquez, expertos en temas laborales. En su fallo, la Corte cita un informe económico del CNT con fecha 13 de marzo de este año que cuantificó en 7.9 millones de dólares el impacto económico de los beneficios otorgados a los servidores de carrera en el contrato colectivo. Según el fallo, Osvaldo Chica, secretario general del Comité de Empresa Nacional de Trabajadores de la CNT, inicialmente cuestionó el informe y calificó de falso por sobredimensionar el impacto económico de los incrementos salariales, horas extras e indemnizaciones por jubilación patronal. Sin embargo, reconoció que sí hubo consecuencias para las finanzas de la empresa. Tras conocer el fallo, este medio contactó a la chica para conocer su reacción. Sin embargo, el dirigente señaló que se pronunciará una vez que la sentencia esté ejecutoriada. Tendrán que devolver, wow. La sentencia citó el monto de 7.9 millones de dólares de impacto económico, pero no establece cuánto deberá devolver cada trabajador. Tienen que dividir. La CC ordenó a la CTN identificar a los beneficiarios de las sentencias anuladas y determinar los valores que recibió cada uno por su aplicación. Una vez calculados esos montos, la empresa deberá realizar las gestiones administrativas o judiciales necesarias para recuperar los recursos. La sentencia también permite que la CNT, ¿sí?, que la CNT acuerde con los trabajadores la devolución mediante descuentos mensuales a sus roles de pago. Estos podrán extenderse hasta 36 meses y deberán ser razonables y proporcionales a la capacidad económica del trabajador y las necesidades básicas de su familia. 12 horas con 24 minutos, estaba leyendo mal. Disculpen, 12, 24 minutos. Este reloj de pared me hace cometer errores. Vamos a seguirles informando, damas y caballeros, desde Radio Panamericana. También el contacto con Corape Satelital para saber las novedades de hoy en este día feriado. Nos vamos a Quito.
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4: Bienvenidos todos y todas. Gracias por sintonizar su radio comunitaria este día de descanso a nivel nacional. Desde la cabina de Corape los saludamos Karina Torres en el control de sonido y Fernanda Vera en los micrófonos. Hoy compartiremos con ustedes un análisis completo sobre la ley que busca erradicar el reclutamiento de menores en nuestro país. Comenzamos.
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4: Para comenzar, vamos a entender mejor la normativa. Y para ello, nuestra compañera Nicole Mendoza conversó con la asambleísta Cecilia Baltázar, quien señaló que la Ley para Prevenir el Reclutamiento de Menores por parte de GDOs incorpora varios enfoques para proteger a la niñez con acciones en seguridad, educación y acceso a la tecnología. Además, destacó la regulación de las redes sociales utilizadas con frecuencia por grupos criminales para captar a menores. Escuchemos más detalles en el siguiente reporte. Adelante, Nicole. Corape informa.
6: y el país se integra. Desde la Asamblea Nacional se aprobó un proyecto de ley para prevenir el reclutamiento de niños, niñas y adolescentes a manos de grupos de delincuencia organizada. Pero, ¿qué acciones establece esta ley para cumplir con dicho objetivo? La asambleísta Cecilia Baltazar destacó que esta

0: La ley deja en firme un marco normativo que permite el trabajo articulado desde distintos ejes.
1: Y siempre estamos nosotros desde la Asamblea Nacional del Ecuador y sobre todo como representante de la provincia de Tungurahua con esta preocupación de que se generen normativas para proteger a los niños, niñas, adolescentes en función de lo que establece la misma Constitución, que son grupos de atención prioritaria. Por ello era necesario generar este marco normativo a fin de que ya tengan todas las instituciones de seguridad las herramientas necesarias y frenar por ese lado, obviamente, todo lo que hoy por hoy tenemos, secuestros, asaltos, que han hecho incluso que los niños y jóvenes tengan que ser presa fácil del crimen organizado. Por ello, esta normativa, esperemos más bien que desde el Ejecutivo se tenga respuestas inmediatas para la publicación y lograr que se ejecute ya en territorio y se garantice los derechos de la juventud.
0: En el ámbito educativo, la presidenta de la Comisión de Educación explicó que se implementarán mecanismos de seguridad tanto en los alrededores como al interior de las instituciones educativas.
1: Siempre estamos señalando que es fundamental considerar la coordinación con las instituciones de educación. Es más, desde la comisión hemos hecho un proceso de fiscalización y dentro de ese proceso, pues estamos siempre pidiendo reportes al Ministerio de Educación sobre la coordinación que debe tener con la institución de seguridad, con la policía, con los militares, alrededor de las unidades educativas e incluso dentro de las instituciones educativas para que se cuide a nuestra niñez, a nuestra juventud. Por ello señalo que habrá que esperar resultados para que se pueda avanzar con estos procesos. Si bien parte de esta necesidad de garantizar derechos, ya en su implementación siempre va a aparecer necesidades urgentes y ahí el tema incluso podemos ver la falta de pronto la coordinación entre la comunidad educativa, entre el tema de institucionalidad de seguridad en las instituciones como el Ministerio de Educación, posiblemente se hagan evidentes esas necesidades de coordinación.
0: Otro punto que destaca es la regulación de las redes sociales, como el bloqueo de cuentas que incentiven o promuevan este delito.
1: Hay que más bien estar al ritmo de las normativas internacionales, los estándares internacionales, los avances del derecho comparado. Vemos cómo otros países están señalando con claridad que los adolescentes no deberían tener acceso a las redes sociales, sino hasta cuando cumplan sus 14, 15 años. Creo que son temas que hay que ir considerando porque es la única forma en la que tenemos mecanismos de cuidar a nuestros niños en casa, en las instituciones educativas. Así que sí, siempre será necesario ir ajustando para poder proteger la integridad, la salud mental de la niñez y la juventud ecuatoriana.
0: Esta ley reforma varios cuerpos normativos, entre ellos el Código Orgánico Integral Penal, que endurece las penas para los adultos que utilicen, capten o recluten a menores en actividades delictivas o armadas, con sanciones de entre 22 y 26 años de prisión en los casos más graves. Además, establece nuevas obligaciones para los gobiernos autónomos descentralizados, quienes deberán vigilar y proteger un perímetro de 100 metros alrededor de escuelas y parques. Reportó Nicole Mendoza, Corape, informa.
2: Y el país se integra. Muchísimas gracias, Nicole. La Ley Orgánica Reformatoria para la Prevención y Erradicación del Reclutamiento, Uso o Utilización de Niñas, Niños y Adolescentes fue aprobada el 29 de septiembre de 2026 y publicada en el Registro Oficial el 2 de octubre de 2026. La normativa incrementa las sanciones de 10 a 13 años a una pena privativa de libertad de 22 a 26 años. A esto se suman sanciones a los entornos digitales que difundan contenidos destinados a promover la captación o instrumentalización de menores. Sobre las sanciones nos explica más nuestro compañero Rolando Goyes. Escuchemos. Corape informa.
3: Y el país se integra. En Ecuador, reclutar, usar o utilizar a niños, niñas o adolescentes para actividades delictivas tendrá consecuencias penales mucho más severas. La Asamblea Nacional aprobó el pasado 29 de septiembre con 88 votos a favor la Ley Orgánica Reformatoria para la Prevención y Erradicación del Reclutamiento, Uso o Utilización de Niñas, Niños y Adolescentes. La normativa reforma 15 cuerpos legales y busca enfrentar la captación de menores por parte de organizaciones de delincuencia organizadas, estructuras criminales y grupos armados. Una de las reformas más importantes está en el Código Orgánico Integral Penal, COIP. La pena que anteriormente podía ir de 10 a 13 años de prisión por el reclutamiento de menores, ahora se eleva a un rango de 22 a 26 años de cárcel. Así lo mencionó Diana Jácome, presidenta de la Comisión de Transparencia, donde se elaboró la normativa.
4: En la que se condena a los criminales que reclutan 22 a 26 años, señores. Estamos endureciendo la pena.
3: Además, amplía las conductas que puedan ser sancionadas. Ya no se habla únicamente de reclutar o enlistar a un menor. También se incorporan expresamente los términos usar y utilizar.
4: No solamente reclutamiento, sino también uso y utilización de niños, niñas y adolescentes. Es lamentable saber que en lo que va del 2026, más de 2.000 jóvenes han sido detenidos. ¿Y por qué? ¿Por qué son utilizados los jóvenes? Porque a las estructuras criminales les conviene la vulnerabilidad de ellos.
3: La misma pena de 22 a 26 años se contempla cuando los menores son utilizados para cometer delitos o para participar en conflictos o actividades armadas. Con la nueva legislación, no se limita el aumento de las penas. También se establecen mecanismos para facilitar las denuncias. Las personas que informen sobre casos de reclutamiento, uso o utilización de menores podrán hacerlo bajo reserva de identidad, como una medida destinada a proteger su vida e integridad.
5: Las juntas cantonales tendrán que alertar. Las juntas cantonales tendrán que trabajar de la mano con la fiscalía, con coordinación interinstitucional, para que aquellos que pueden ser reclutados tengan a dónde ir y, por supuesto, gozando de anonimato.
3: Otro de los puntos que genera tensión está relacionado con Internet y las redes sociales. La normativa contempla el bloqueo temporal de direcciones IP, dominios y URLs que sean utilizados para difundir contenidos destinados a promover o facilitar el reclutamiento criminal de menores.
6: Este repudiable delito, que constituye una grave violación de los derechos humanos, no solo trunca las vidas de sus víctimas, la infancia más vulnerable y excluida, sino que también abre una profunda herida social que pone en riesgo el capital humano y el futuro del país.
3: La norma se aprobó después de aproximadamente 5 horas de debate y con la participación de 26 asambleístas. Con ello, Ecuador eleva de manera significativa la respuesta penal frente a quienes involucren a niños, niñas y adolescentes en actividades criminales. Reportó para Ecuador en Contacto, Rolando Goyes García. Corape informa.
2: Y el país se integra. Muchísimas gracias, Rolando. La reciente ley para prevenir el reclutamiento de menores no solo incrementa las penas para las bandas dedicadas a captar niños y adolescentes, sino que asigna tareas específicas a municipios y prefecturas: patrullar entornos escolares, implementar zonas seguras y crear programas sociales como becas comunitarias. Desde el ámbito jurídico, estas nuevas tareas para los gobiernos autónomos descentralizados no vulnerarían la Constitución, pues no le resta atribuciones a la policía ni otorga facultades represivas o letales a los agentes de control. Martín Domínguez, director de la Maestría de Criminalística de la UID, explica que, en el contexto de la nueva ley, el rol de los municipios se enfoca en la prevención y en elevar la percepción de seguridad.
7: Hay que leer la letra pequeña de la norma, en la cual nos dice que lo que se está buscando es prevenir en estos sitios seguros, mas no se les está dando la facultad de arrestar a las personas, no se les está dando la facultad de realizar allanamientos, no se les está dando la facultad de continuar con lo que sí está facultada la Policía Nacional. Como tú lo has mencionado, ni siquiera tienen armas letales y ese sentido es solamente ganar una percepción de seguridad. La percepción de seguridad es en el entorno en el cual yo me siento seguro por la mera presencia de una autoridad o por la mera presencia de un ente de control. O también la disuasión del crimen, es decir, una persona que, ojo, esto tiene también sus limitaciones. Por ejemplo, esto será muy efectivo para el microtráfico de drogas o muy efectivo para el control de reclutamiento de menores para sicariato, por ejemplo, pero va a tener su límite y ahí vamos a necesitar una percepción de seguridad mayor y es ahí donde entra la Policía Nacional, es ahí donde entra el brazo coercitivo del Estado, ya con la fuerza incluso letal que puede tener una mayor percepción de seguridad.
2: Por otra parte, hay municipios que consideran que esta exigencia representa una contradicción, porque mientras la nueva ley los exhorta a aumentar la inversión social y el personal de control, normativas previas les exigen priorizar la infraestructura física y limitar el gasto corriente. A esto se suma el reclamo de los GATS por el debilitamiento del presupuesto que envía el gobierno central. Así lo explicó Adrián Ibarra, concejal de Quito.
8: Por un lado, nos limitan el presupuesto para gasto corriente, y por otro lado, en cambio, nos colocan más competencias o nos exhortan a los municipios en el que vayamos a incorporar planes que requieren mayor ampliación en lo que son las cuestiones operativas, que necesariamente requieren de mayor personal. Entonces, sí vemos ahí aquí una contradicción clara entre lo que aprobó la Asamblea Nacional, donde intentaron de alguna manera maniatarnos a los municipios de todo el país, incorporando las exclusiones en el tema de poder realizar inversiones sociales o fortalecimiento de plataformas sociales. Y por otro lado, vemos en cambio esta contradicción absoluta en el que nos pedirían o esta ley exigiría de manera operativa que se coloquen mucho más personal justamente para poder cumplir los objetivos. Para nosotros es claro, necesitamos un presupuesto que responda también a las condiciones que nos exige la nueva ley, entendiendo que tenemos evidentemente la voluntad de apoyar a que esta temática de reclutamiento de nuestros jóvenes por la delincuencia organizada es una lucha de todas y de todos.
2: Según explicó el concejal Ibarra, municipios como el de Quito avanzan con planes de escuelas seguras, pero advirtió que sin una asignación presupuestaria clara y una política social integral del Estado que complemente este trabajo de los GATS, la protección de los entornos de niños, niñas y adolescentes podría no ser suficiente para conseguir el objetivo propuesto por la ley. Llegamos a la primera pausa de esta edición especial de Ecuador en Contacto. Regresamos en breve con un nuevo análisis de la ley, esta vez desde la perspectiva de los derechos humanos. Sigan con nosotros.
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2: Nuestra compañera Elba Luzardo conversó con la abogada Anabel Guerrero sobre lo que ocurre con los derechos de niñas, niños y adolescentes en contextos de reclutamiento y sobre las condiciones que pueden aumentar su vulnerabilidad. Escuchemos.
14: Gracias, amigos y amigas de los medios comunitarios, por seguir junto a nosotros. El reclutamiento de niñas, niños y adolescentes por parte de estructuras criminales plantea desafíos que van más allá de las sanciones. La nueva normativa aprobada en la Asamblea Nacional y de la que hemos venido conversando en este especial también pone sobre la mesa la prevención, la protección y las garantías que deben recibir quienes se encuentran en situación de vulnerabilidad. Para analizar sus alcances desde la perspectiva de derechos humanos, conversaremos con la abogada Anabel Guerrero. Ella es conocedora en temas de derechos humanos y derechos de las mujeres. Doctora Guerrero, qué gusto tenerla en este espacio. Bienvenida.
15: Gracias, muchísimas gracias por la invitación.
14: A usted por su tiempo y un poco conocer desde esa perspectiva de derechos humanos qué aspectos considera fundamentales para evaluar si esta normativa realmente protege niñas, niños y adolescentes.
15: Bueno, definitivamente creo que legislar en estos ámbitos, sobre todo cuando estamos en tiempos en los que, por ejemplo, se habla de 430 homicidios de niñas, niñas y adolescentes en 2026. Es una cifra histórica realmente y una cifra que pone de manifiesto lo que no se está haciendo bien en el país. Entonces, creo que legislar respecto a estos temas es sumamente importante. Hablar además de prevención. También me parece importante, no solamente el tema de lo que, digamos, generalmente hace la Asamblea Nacional o se propone, ¿no? Reformas al Código Orgánico Integral Penal que tengan que ver con incremento de penas, que por lo general siempre se camina por esa vía, ¿no? Que tiene que ver mucho con populismo penal. Pero en este caso sí se habla de prevención en muchos ámbitos. Por ejemplo, el tema de las redes sociales, el tema que se bloqueen IPs cuando, digamos, utilizan estos espacios con la finalidad de reclutar a niños, niñas y adolescentes. Creo que es importante. Sin duda hay varias medidas, las que hablan de reformas, que hablan, por ejemplo, de que se puedan otorgar becas o que se investigue justamente este fenómeno de reclutamiento. Se reforman básicamente casi 15 cuerpos normativos, el Código de la Niñez, la Ley Orgánica de Salud, el Código Orgánico de Economía Social de Conocimientos, el COIB, el COTAD, la Ley Orgánica de Cultura. Son varios cuerpos legales los que se reforman y, digamos, con la, en la búsqueda de fortalecer medidas de tener y contar con medidas de prevención, pero también fortalecer, digamos, el lo que tiene que ver incluso con cómo está tipificado el reclutamiento, ¿no? Se utilizan verbos rectores como uso y utilización, que antes no estaban bien establecidos, o digamos, no se podía hacer establecer que esos verbos rectores permitan ir contra y perseguir a estas a estos reclutadores, ¿no? A mí me parece importante por ahí.
16: Vamos llegando a la parte final. Muchas gracias por mantenerse en nuestra sintonía en este feriado. Por hoy ahí lo dejamos. Gracias por mantenerse en nuestra sintonía. Les deseamos suerte, una linda tarde a todos. Para quienes almuerzan, buen provecho.
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0: En tu radio Panamericana son las 12 horas 43 minutos.
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0: En tu radio Panamericana son las 13 horas 55 minutos.
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0: En tu radio Panamericana son las 14 horas 59 minutos.
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0: En tu radio Panamericana son las 15 horas 56 minutos.
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0: En tu radio panamericana son las 16 horas 55 minutos.
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14: Welcome.
13: Al party. Muy bien. Agarren a su pareja
14: con la cintura
13: y prepárense. ¿Sí? Porque lo que viene

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0: En tu radio Panamericana son las 18 horas en punto.
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Y así vamos avanzando, amigos, amigas oyentes de Panamericana. Aquí llegando a las 18:30, a ver, las 18:37 ya. Ah, no, 27 nomás. Con el atento y saludo cordial, damas y caballeros, iniciamos el programa de nuestra parte Añoranzas de mi Tierra en este fin de semana. Estamos viernes 9 de octubre, ¿no? Fiestas en Guayaquil, en otros lugares también. En nuestra vecina parroquia también hay fiestas religiosas. Que bienvenidos todos y todas. Compartiendo bonitas canciones al estilo de grandes artistas. Y aquí estamos con Héctor Cox.

Mis flores negras, volvemos con este artista ya en dúo, más bien Benítez y Valencia, Gonzalo Benítez y también Luis Alberto, conocido como el Potolo, ¿no? Mis flores negras, negras, negras, negras, mis flores. Vamos a ver cómo estamos por acá.

qué bonito pajarito. Estamos en las 18 horas con 34 minutos, saludándoles a todos los amables oyentes que se han dispuesto y también se han permitido sintonizarnos, ¿no? La frecuencia 893 FM Estéreo aquí desde San Felipe de Oña para compartir con todos y todas. Maravilloso atardecer en este fin de semana. Un día feriado, decíamos, ¿no? Se han cumplido muchas agendas, muchas actividades, hemos pasado súper bonito. Y hoy toca, viene la negra ya, ¿ah? La negra está aquí, así es que es para descansar, en fin. Sin embargo, pues, el día sigue, los días siguen, las noches igual. Yo les quiero acompañar para quienes también, por supuesto, nos siguen a través de diferentes redes sociales. En TikTok nos siguen Don Víctor, ¿ah? Gladys Cruz, también son Doña o Don Rafael. Don Miguel Agustín también, Henry se une a OEAT. Ajá. Eduardo Quijosaca. Eduardito Quijosaca, porque ese apellido no le he oído, ¿no? Para Mari López, un saludito. Salí, Alison. Alison Miguel. Miguel Chassi, buenas noches. Rosa J. Franklin Romero, para Marcia, Marcia Dofe Capello, ella. Solamente deme su tata y listo, ¿ah? Marcia Dofe, sí. LLMN, ¿ah? ¿Por qué no es el nombre completo? ¿Sí? Las bonitas canciones de mi tierra aquí en Panamericana. 6:36 PM, compartimos más canciones. Viene Moni y Bonnie, ¿no? Aquí estamos como todos los días. Infaliable, infaliblemente en el programa. Me dijiste que me querías y, Nanay, solo me haces que te derrame el amor y me quedé fuera. Mari Fares, Edita Siccho, buenas noches, señor de Cámara Viajera, saludos. ¿De dónde me llama usted? Chandler se ha unido, ¿ah? Buenas noches, qué gusto saludarles a LLMM. ¿Por qué no me dijiste que no me querías? El estilo de Anita Lucía Prevaño. Nos vamos con otro tema. Esto suena así. Idolatría. Buenas noches, ¿eh? A la gente de Cochapata, Las Nieves, Namón presentes. Acá también, en Zapotepamba, Chamical, Saraguro, Seucer, Quito, Guayaquil, Cuenca, Loja. Buenas noches en Pasaje, Santa Rosa, El Guabo, Machal, Arenillas y Huaquillas. Acá en Paute, Gualaceo, Girón, Santa Isabel, San Fernando, Oña, Navón, buenas noches. A veces he pensado que en tu amor infinito. Vamos con esto, mi idolatría, la voz de Cristian Carranco. A veces que...

Yo nací para aquí, ¿para qué? 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Yo nací para darte, si es posible, todo. Saludos para Choyoto, Chayo Duta, Chayo Escorpión, Escorpio, Wilson Jumbo, Walter Giovanni, oiga, Antonio Quesada, Inés Hilda, Albita Aguilar, Vinicio Solano, Manuel Siccho, Siccho más bien, Liliana Tello, Fernandito, buenas noches, ahí estamos con el Fader. Vaya, vaya, maestro, con la última pizza de fondo. Estamos de viernes de feriado. Si quieren, viernes líquido, no pasa nada. Una canción de Héctor Cooks, ¿va? Jorge Bermeo, ¿qué le parece? Usted me pide los temas, no se preocupe. Fernando Santos, saludos a mis. Ok, ¿quiénes son sus panas, Saúl Nivelo, Rosita y Washington Enríquez, buenas noches. Yo también nací. 20 minutos nos separan de las 7 de la noche y esto se acaba. Saludos a mis papás, familia Santos. ¿En dónde, don Fernando? ¿En dónde saludamos a su papá? Bueno, donde quiera que nos escuchen en Panamericana. Compárame con ella, si quieres compárame. Es un bonito tema que nos ofrece. Ay, ay, ay. Angie Romero para cantar en esta hermosa tarde de viernes, ya noche. Vea, qué bien, parece. Casi digo viernes líquido, hoy mismo es viernes. Que sea líquido, no sé, ¿no? Depende de ustedes. En Navón nos escuchan por allá la familia, Santos. Sector Bellavista. Qué bueno, bonito. Mega Millonario se ha unido también en esta noche. Saludos a toda la gente. Compartiendo este amor, esta música, este cariño. Compárame con ella, compárame, no sé. Angie Romero cantando esta canción.

que nunca. Aquí estamos. Su programa en Panamericana. El mío también es Gran Amor, ¿eh? Mega Millonario, buenas noches. Buenas noches, Lucilo Ochoa, ¿cómo estamos? Queremos saludar también, ¿ah? Vea, saludamos acá en nuestra vecina parroquia El Tablón, ¿eh? Ya están de fiestas, ¿no? Don Giovanni Ayala, ¿cómo le va? En Cochapata, buenas noches. Saludamos en el sector de La Ramada, Tambo Viejo, San Marcos, Las Nieves. Oiga, allí en La Jarata, buenas noches. Qué bueno. Regáleme su corazoncito, también su tata, si es, tiene buena voluntad. A la chiquita también que se une. Ervi, buenas noches, don Angelito. Aquí estamos, vea. Usted ahorita se enlaza cuando me faltan ya solamente... ¿Cuántos? 17 minutos, vea. Amor como el mío. Olvídese, mi hermano. No le va a encontrar usted ni siquiera de broma, ni siquiera de broma. Y como dijeron, póngale música rocolera, seguro que sí. Aquí está, vea. Aquí está. Acertaste, como dice la canción. No quiero volverte a amar, ni quiero verte nada más. No hay, dice. ¿Qué si no hay? Si no hay, ¿qué? No hay un... Hay todo, ¿qué pasó? Un mix de Reinas del Arro, cool, en esta hermosa noche, vea. Lo tuyo no es amor. Entonces, ¿qué estamos? ¿Sí, de broma? No, aquí todo es amor. Vamos con esto. Ah, ya, viernes líquido. El Guayaperito, buenas noches.

Ay, ay, ay. Ay, cariño malo. ¿Me puede poner una canción, Marilú? La reina del sur, el pasatiempo. Ah, Lucila Ochoa también, sí, no hay problema, ya lo vamos a ver. Lucila Ochoa dice un saludo en Shagli para la familia Ochoa. Shagli allá en Santa Isabel, confirme, por favor, con todo gusto, no se preocupe. Vamos a ir para allá. Clarita Vena.

Yo tengo miedo de rebalar y caerme nuevamente con un nuevo cariño y cariño malo. Ahí estamos, vean. Un saludito para la gente allá en Susudel que estamos ahí trabajando ya. Este rato bebiendo un poco también. Ay, qué para hacerla. Pasatiempo contigo. Viene la reina del sur, Marilú, para ustedes.

0: Cuidado, yo no quiero ser tu juguete de pasar el tiempo. 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Ay. Ahí estamos con la chiquita, gracias para usted también, vea. El saludo también en San Francisco. Hay mucha gente que viene al Cántaro a pernoctar estos días de feriado. Full, no hay dónde acomodarse uno. Ya está full el local. En el Quinta Galindo también full, ya no hay chance. Tal vez la Potranca, tal vez sería ya pasar a la otra provincia, ¿no? Si es que quieren, ya saben. Pero aquí está full ya, no hay chance, no hay cabida, ¿no? En 10 minutos se acaba esto, ¿ah? En 10 minutos se acaba. ¿Para qué? ¿Para reírme de qué?
1: Voy a ser tu juguete pasatiempo. Estás muy equivocado, Zambito.
0: Sí.
1: Tienes que verte otra.
0: Ay, Zambito.

Ahí estamos, la reina del sur, Marilú, decía, pasatiempo contigo. Bueno, vamos ahí entonces, compartimos la música, no se preocupen. Los temas están pedidos ya. No me hablen de qué, pues, Bendiciones, estimado, gracias por su programa, muy bueno, ¿Qué le parece en un segundo? Buenas noches, un placer y un gusto saludarlos. A toda esa gente que me regala su tap-tap, que me regala sus expresiones. Solo escribir unas dos palabras, solo con decir hola o hello, hola, hola, o bueno, good morning, ¿cómo vamos? O como quieras, quiero un saludo, ¿no? Lucilo Chora dice, no se vaya, está excelente el programa, todavía no me voy. Tengo, ¿cuántos minutos? 8. Creo que no va a haber noticiero, si no hay noticiero, confirme, señor DJ. ¿Qué dice gerencia? ¿Me voy o me quedo hasta las...? ¿Hay noticiero o no? Hoy día es feriado. ¿Así como? Que sí dice, bueno, posiblemente. Déjeme confirmar, no voy a decir nada. Vamos a continuar entonces, depende de ustedes, depende de ustedes, ¿ah? Ah, ya. Sí que me paso nomás. Bueno, que por feriado me pase. Qué chévere. Vea, solo con una sola persona que dijo no se vaya fue suficiente para que en gerencia diga no se preocupe. La presidencia ha dicho en este caso, siga nomás, no se vaya. Está excelente programa. Correcto, ahí nos quedamos. Solo la pausa publicitaria, si hay, ¿no? Y luego seguimos con la música, nada de despedidas. ¡Qué chévere! Nos vamos de largo, ¿sí? Nos vamos de largo, ¡qué chévere! ¡Me voy! Yo pensé irme ya en 5 minutos. Dice que sí tengo chance, que como es feriado no hay noticiero hoy por hoy. Y hemos trabajado toda la mañana, que tranquilamente puedo seguir con música. Muchas gracias, señor gerente. DJ, ahora sí, entonces, vamos a la pausa. ¿Cómo está? Pausa publicitaria y volvemos. José Deles, ¿cómo le ha ido? Ay, amigo, no me nombre.

y su corazón infiel. No sean infieles. ¿Por qué tienen que ser infieles? Muchas gracias. ¿Por qué? Darse con su programa, dice, gracias por quedarse con ese programa. Daisy también dice, hola, buenas noches. ¿Me podría poner la canción Corazón de Papel? Gracias, lo escuchamos en La Cruz de Navón. Con todo gusto. Un saludo a la familia Chuchuca, que estamos tomando cafecito. Fernando Santos dice, claro, con todo cariño, ese saludo. Manden el cafecito para tomar, yo también un cafecito. Un aplausito, o si no, un tap-tap. Nada más una frase de hola. Vamos con esta. Yo no sé, no me harán llorar, no me harán llorar, por Dios. Esto suena así, avance de la música en este subprograma de Añoranzas de mi Tierra. Don Miguelito, ¿cómo estás? Saluditos desde Loja. ¿Qué hace allá? En Loja. Bueno, saludos donde vaya, ¿no?

Y el saludito también para Pasaje de las Nieves. Se reporta la familia Pineda. Buenas noches. Duval Mix se une también en este su programa Añoranzas de mi Tierra. Por hoy me voy de largo, ¿eh? No se preocupen, hasta las 20 horas les acompaño por hoy, ¿eh? Ángel Pinto Patiño también. Bueno, por acá me saldré un poquito, ¿no? Sí me voy. Siquiera 7:30, dice, no hay problema. Bueno. Aníbal Guaray, buenos días, buenas noches. Hable serio. Hable serio. María Eufemia. Vamos con más canciones. El señor Segundo Rosero nos trae esta bonita canción. Canción del alma para disfrutar las canciones más hermosas de mi tierra. Esto es Panamericana, ¿no? Y su cámara viajera, ¿no?

No chupará mucho, porque tiene que beber, ¿eh? Sé que coge el sentimiento, coge la nostalgia en este fin de semana que a veces no tenemos nada, ¿no? O a veces tenemos mucho. Pero el hecho de estar vivos ya es un triunfo, ¿no? ¿Cuántos no pueden estar caminando, no pueden comer, no pueden disfrutar la vida? Prácticamente les coge enfermedades insuperables. Y eso es triste. Acá estamos tranquilos. Pueden haber alguna cosa, pero siempre estamos bien. Saluditos para nuestros grandes amigos en Cochapata. En Cuenca, buenas noches allá a la familia Ureña Ceballos. El Chicho, el Nano, sigue el creado Turay. Qué bueno, qué bueno. Estamos en fiestas en Puetate, sector Napa, dice. Acá, nuestro gran amigo. Ahí está la buena música.